0: También a Monique, Mónica, saludos. ¿Quién más tenemos? Hola, Joyce, también se reportó la Joyce.
1: Saludos. Saludazo. Saludos también allá para Max y Mateo, que nos está sintonizando. ¿Te acuerdas los niños? Sí. Que vienen, son ellos.
0: No, saludos. Saludos. Saludos, DJs. Ese es mi Edward también, saludazo. María, gracias a Dios, gracias a ustedes, gracias a todos los que se sintonizan con nosotros. Miss Princess. Es que les tengo que llamar por sus TikTok names y está medio curiosillo.
1: No va a falta que digan Latin Lover.
0: Latin Lover.
1: O la Toxic Girl.
0: La Toxic Girl, wey. Sí.
1: Sí,
0: BBL Mami o algo así.
1: Oye, no, mi gente, para que estén todo día, para que me acompañen hasta eso de las 7 de la tarde. Mismo pues llegó el momento de apagar el desmadre.
0: Sí, pero acá nos vemos mañana.
1: A eso de las 5.
0: A eso de las 5, Throwback Thursday. Ya saben, pero rolas viejonas.
1: Ah, mi cineta va.
0: Las rodillas.
1: Mañana estamos jueves, me olvidaba.
0: Sí. Ya nos vemos mañana, mi Fer.
1: Ahí está, pues te cuidas. Vámonos a un corte comercial y regresamos con más. Aquí atrás de la que buena.
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Oye, somos la Quebra 97.5. Buenas tardes. Oye, tengo saludos. Vamos a saludar allá al compa Adriana, al compa Jesse y a Marcos que andan acá en El Paso. Saludos allá también para Adriana, Erandi y Karina, que nos inician en Ciudad Juárez. Saludando al compa David Delgado y también Adrián Gutiérrez, allá por el área de Las Cruces, Nuevo México. Puedes ir mandando tus saludos. Me encuentras en las redes sociales como Ferlevario en Facebook y en el Instagram. Ahí puedes mandar ahí tus saludos o te puedes comunicar a cabina para que mandes el saludo. Oye, también felicitando a María Ramírez aquí en El Paso, que cumple años de parte de su familia, de parte de su hija María. Ok, también. Me medio confundí tú. Oye, también se lo sería para Carla Chaires. Ya se reportó. Saludos, muchacha. Oye, vamos a continuar con más buenas rolas. Vámonos con esta rolita, tú. Hoy no más. Tenía tiempo que no escuchaba esta rola, aunque me duela. Con Banda Cuisillos. Aquí a través de la Quebra 97.5. Y luego el miércoles, ya menos fin de semana, lo bueno.

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0: Estamos en la cámara 97.5. Buenas tardes. Llegó el momento que me despida. Que tengan excelente tarde. Ahí nos marchamos. Nos escuchamos el día de mañana, jueves, a eso de las 3 de la tarde. Recuerda nuestro Desmadre Mix. A eso de las 5 de la tarde. Al igual, para que sintonices desde muy temprano mi compa el Valentín y a mi compañera Diana, la emperatriz del micrófono, al mediodía. Yo me despido. Se despide que más alto de la frontera, Ferle Mario. Que tengan excelente tarde, noche, de ombligo de semana, miércoles. No, hombre, ya están en ya me estoy yendo y todos están reportando para los saludos. Oye, saludos a la raza de Ciudad Juárez, saludos allá para Lorena que nos sintoniza. Ahora sí, me despido. Hasta mañana. Chao, chao.
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0: por lo menos este par de queens, las reinas de la radio, hoy amanecimos ricas, sabrosas, deliciosas. ¿Cómo estamos, mi gente? Miriam Castellanos, ya la escucharon detrás de ese micrófono, de este Rocío Barragán, y bueno, nos encanta saludarlos y estar en contacto con ustedes a través de nuestras redes sociales, @MiriamCaste30, @lachiquilla_oficial y @par.dereinas. Viralícenos, porque cada día somos más los que formamos parte de la familia del show de Miriam y Rocío.
1: Ay, en lo que callan los caballeros, para la imprenta, porque el tema del día de hoy va a dar mucho de qué hablar. Yo sé que muchos hombres van a negarlo, van a decir que eso no es cierto, pero vamos a hablar acerca del boot sex, que esto es una nueva tendencia entre los hombres heterosexuales. Ojo, ¿eh?
0: Oh, my God.
1: Yo lo andaba leyendo ayer y dije, ay, no.
0: La chisma, la escándala.
1: La chisma, la escándala. Pero te voy a decir no lo una crea. Cosa. Bueno, mejor me voy de lleno cuando platiquemos en el tema, pero me sé un chismesazo, digo, no del mundo del espectáculo, pero de...
0: ¿De unos que aplican el boot sex?
1: Sí.
0: ¿A poco?
1: Que yo digo, ¿cómo? Pero no entiendo, o sea, no me asusto, pero son cosas que mi cabeza no entiende,
0: pues sí,
1: que no comprendo.
0: No estamos acostumbrados, pues no. Son tendencias y ondas raras, que sacan random.
1: Sí,
0: últimamente, pero bueno, vamos a platicar acerca de eso, todavía no les decimos el significado para que se queden con nosotros.
1: Es más, búsquenlo para que a la hora que estemos platicando ya estén enterados y empiecen a opinar.
0: Ay, nos cuenten la chisma de si conocen a alguien que la aplica. Y en las tóxicas vamos a platicar acerca de esa guerra psicológica por el DoorDash.
1: ¿Qué es eso?
0: Ah, bueno, ahorita
1: DoorDash.
0: Ajá.
1: Oh my God.
0: Oh my goodness. ¿Cuánta cosa? Bueno, pues vamos arrancando ahora, sí, señoras y señores. Les mandamos besos, abrazos, apapachos. Estas zapatillas importadas desde Guadalajara, Guadalajara, Jalisco, México.
1: ¡Sí, señor! ¡Sí, señor!
0: Ay, Dios, ya se me estaba yendo el rollo. Ahora sí, ponle play, productor, porque continuamos, arrancamos aquí en el show de Miriam y Rocío.
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1: Regresamos al show de Miriam y Rocío y vamos a platicar lo que es viral a través de las redes sociales. Fíjate que este video me salió y me dio tanta emoción.
2: A mí también.
1: O sea, me dio mucha emoción porque, bueno, precisamente, creo que fue en el festival de Coachella, me parece, ¿verdad?
2: Ajá.
1: Creo que sí fue.
2: Sí.
1: Ok, imagínate tú que eres un cantante, o eres un DJ, o eres un artista famoso, o no. A lo mejor estás trabajando en una empresa o lo que sea. Y de repente, y esto le pasó a David Guetta, uno de los mejores DJs del mundo, para mí, es de los mejores DJs. Es como el papá de todos los DJs, ¿no?
2: Ahorita en la actualidad, sí, es nueva, de los más chidos.
1: De los más chidos. Digo, y tiene años. Él tiene años en la escena musical de la música electrónica y ha hecho grandes cosas. Bueno,
2: imagínate. Y colaboraciones.
1: Y colaboraciones.
2: Y de todo tipo de música. La verdad es que esa gente sí se me hace muy master para la música.
1: Fíjate, hay una que lo vi en redes sociales, una colaboración que hace con Sia. Híjole.
2: No, y es que Sia, a mí me encanta, güey. La voz de Sia, me enchina el cuero.
1: Qué bárbaro. Bueno,
2: qué fusión.
1: El caso es que imagínate que David Guetta en Coachella, ¿no? Imagínate el mar de gente que hay ahí.
2: El mundo.
1: El mundo. Entonces de repente está tocando. Y ándale que ve a una morrilla en gritando como lo que tus voltea.
2: De hecho, se sube a los hombros.
1: Se sube a los hombros, ¿verdad?
2: De chavo
1: un amigo,
2: con el que
1: de
2: iba.
1: Alguien. Y entonces empieza como para que la vieran entre la multitud. Estaba muy adelante, ¿no? Uh-huh. Sí, estaba como.
2: Sí, yo creo que en la quinta fila.
1: Ole,
2: aproximadamente.
1: Más o menos. Bueno, entonces imagínate que David ya está bien concentrado acá tocando y tú de repente volteas, se enfoca bien y ándale que era su hija.
2: Ay, sí, pero me encantó la reacción porque en ese momento, después de haber grabado a la chava, lo graban a él y el otro se emociona. Como niño chiquito, así le empieza a hacer con las manos, empieza a aplaudir.
1: Ay, qué
2: padre. Se empieza a aprender muchísimo más y empieza, pues, armar, yo creo que la fiesta aún más chida.
1: Pero aparte, hasta aplaude como que.
2: Por eso te digo.
1: ¡Hija! ¡Hija!
2: Hombre, aplaude, se emociona, se pone chido. Como loco. Yo creo que los hijos, por ser el motor de la vida, hacen que esto te provoque en cualquier momento. Imagínate, ¿no?
1: Ay, qué
2: como
1: padre,
2: dices tú, formar parte del público y de repente el David Guetta, mi niña, mi amor, la luz de mis ojos, te amo,
1: oye,
2: chiquita.
1: Pero imagínate decir, o sea, imagínate ver ese mar de gente impresionante y decir, mi papá es David Guetta.
2: Sí, yo soy la chida de aquí.
1: ¿Qué es? O sea, mi papá es
2: pregúntenle
1: David
2: Guetta, a él.
1: Discúlpenme.
2: Pregúntenle al DJ a ver qué opina al respecto. Continuamos aquí en el show de Miriam y Rocío, no le cambies.
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5: Hoy, por Noticias Telemundo 48, autoridades del Condado del Paso confirmaron un caso positivo de rabia detectado en un murciélago en Tornillo durante el fin de semana, lo que ha llevado a reforzar los llamados actos de prevención entre la comunidad. De acuerdo con el Departamento de Bienestar Animal, tras recibir la notificación, equipos de respuesta activaron protocolos inmediatos, incluyendo recorridos en la zona para identificar posibles exposiciones en personas o animales.
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2: Chiquitos, nuestros hombres machos varones, los lomoplateado y los que no son lomoplateado también. Aquí no hacemos distinciones, a todos los queremos por igual. ¿Cómo andamos? Bueno, pues vamos a darle la bienvenida a todos y cada uno de ustedes porque ya llegó, ya está aquí su sección, lo que callan los hombres. Y vamos a platicar acerca de esto que está mucho en tendencia. Dicen por ahí que la batería debe de manejarse por debajo del agua, ¿va?
3: Ok.
2: Hemos estado hablando acerca de las relaciones en tendencia que hoy en día o hoy por hoy existen, como el poliamor.
3: Todavía se lo entiendo, fíjate. No lo comprendo todavía, pero digo...
2: ¿Pero crees que se pueda dar?
3: Sí, sí, sin problema.
2: Es que mira,
3: son negociaciones. Ok, eso lo puedo comprender un poco.
2: A mí no me gusta la gente tibia. O eres o no eres. Eso es lo que yo opino. Pero sí, también sé respetar, ¿verdad? Vamos a hablar acerca del butt sex, que es la tendencia entre los hombres heterosexuales. ¿Pero por qué es una tendencia?
3: Bueno, ¿pero en qué?
2: Les vamos a explicar acerca del término. ¿Por qué es butt sex? Bueno, esto significa o describe a hombres heterosexuales, como ya lo dijimos, que se identifican de esta manera y tienen encuentros sexuales con otros hombres y dicen que no son gays y que no son bisexuales. No lo sé, Rick.
3: Es que eso es lo que no entiendo.
2: Por lo menos bisexuales sí son, güey.
3: Pues yo también yo digo, pues, a ver.
2: Si no, no te atraería y no, no te meterías con un hombre. No te excitaría para empezar. Ajá,
3: existen heterosexuales, existe obviamente los homosexuales y los bisexuales. Yo hasta ahí me quedé.
2: Sí.
3: ¿Estamos de acuerdo?
2: Porque sí, ya hasta ahí me quedé.
3: O sea, yo entiendo que una persona diga, pues me gustan los hombres, me gustan las mujeres. Luego de repente empezaron estas tendencias de, no, pues me gusta la esencia. Uh-huh. Entonces yo digo, pues es bisexual. Porque la esencia puede ser hombre, puede ser mujer.
2: Sí.
3: O sea, ahí está, es bisexual, ¿para qué te hagas, para que nos hacemos tantas bolas?
2: Exactamente. No, y no puedes decir que no eres bisexual si te excita un hombre considerándote heterosexual. Si no, no te excitaría.
3: Exactamente.
2: Un hombre heterosexual 100% no le excita a un hombre.
3: Mira, te voy a platicar más adelante un caso que me contaron y que yo no lo podía creer, muy relacionado. Es que no sé si tenga que ver, pero lo voy a platicar y tú ya me dices si sí es algo que ver con el butt sex.
2: Ándale, pues. Continuamos aquí en el show de Miriam y Rocío. Está bueno el tema, caballeros. Sí. No se vayan.
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1: Regresamos al show de Miriam y Rocío. Estamos hablando de esta tendencia del butt sex. Y yo sé que ahorita muchos hombres, no, ya esta tendencia ni siquiera nada que ver. Bueno, esta así tendencia
2: de cómo sacan cosas.
1: A ver,
2: opino lo mismo.
1: El butt sex es estos encuentros de hombres heterosexuales. A ver, ¿qué es un heterosexual? Es una persona que le gustan las mujeres, o son los hombres que les gustan las mujeres. ¿Estamos de acuerdo? Mujer con hombre, hombre con mujer. Ese es el heterosexual. Que todo, bueno,
2: ya dijimos,
1: por lo menos aquí nosotras somos heterosexuales.
2: Sí, okay, ya dijimos que no, estamos. Que dicen ellos que no son gays, okay, ni bisexuales.
1: Entonces, estos hombres heterosexuales buscan o tienen encuentros sexuales con otros hombres. No a una relación amorosa, no a una relación de salir, es exclusivamente sexual, ¿ok? Que entiendo como esta parte en donde ahora hay muchas formas y maneras de satisfacer tu parte sexual. Así como existen que los consoladores, los juguetitos y todo lo que pueda hacer que una pareja sea diferente. ¿Entiendes?
2: Activan su parte reptiliana y nada más tienen sexo, ahora sí que con lo que se muevan. Y en este caso no importa que sea otro hombre. Ahora, ¿de dónde viene la palabra? ¿De dónde proviene o qué significa realmente butt sex? Bueno, literalmente viene de body sex, o sexo entre colegas. Y se trata de estos encuentros, como dice Miriam, solo por satisfacerse físicamente.
1: No emocional, no romántico, nada.
2: Ningún vínculo, ni absolutamente nada. Y quienes lo practican dicen que su orientación sigue siendo completamente heterosexual. No lo sé, Rick.
1: Fíjate, ahí te va. Tengo una amiga, muy amiga, que se hizo trans, ¿okay? Pero pues yo lo conocí de vato. Y he visto cómo ha evolucionado. Y hoy por hoy es una mujer trans muy guapa, que llama la atención. Alta, cabello largo, se operó nariz, se operó mentón. Tiene boobies, pero tiene aparato reproductor masculino, ¿ok? Eso no se lo ha operado. Ella dice que más adelante quizá, pero es una situación psicológica fuerte. Y entonces platicando le digo, oye, ¿cómo te sientes con esta transformación que has tenido? Me dijo, estoy feliz, la neta, yo soy mujer, punto. Pero mi conciencia, sé que soy vato porque pues todavía tengo.
2: Sí, tengo el pack.
1: Claro, entonces me dice, no sabes el pegue que tengo con hombres heterosexuales.
2: Y sabiendo que es trans.
1: Claro,
2: ¿sí?
1: Con novia, a próximos a casarse y casados, me dice, con un matrimonio. Le
2: o
1: digo,
2: sea, termina siendo la despedida de soltera de los vatos.
1: Le digo, a ver, entonces
2: son, de solteros.
1: Son gays. Y me dice, no son gays.
2: Son heterosexuales.
1: Son heterosexuales, pero me buscan a mí. Y yo, ¿por
2: pues
1: qué?
2: Pues es que se ve muy femenina también. ¿Cómo?
1: Pero para experimentar, porque lo que les gusta es que se vean femeninos, pero con aparato reproductor masculino.
2: No, es que cada vato, qué barbaridad. Continuamos aquí en el show de Mira mi Rocío, no le cambies.
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1: Regresamos al show de Miriam y Rocío. Oigan, vamos a platicar en los espectáculos. Y la verdad, felicidades a estos dos protagonistas del Diablo Viste a la Moda, porque ya les dieron su estrella de Hollywood. Estamos hablando de Emily Blunt y de Stanley Tucci, que reciben ahora sí su estrella en el Paseo de la Fama.
2: Bueno, es que ahorita volvieron a resurgir, claro, todos los actores y las actrices del Diablo Viste a la Moda, que como ya lo dijimos, el 30 de abril pasado se estrenó, todavía está en cartelera. No hemos tenido la oportunidad de ir porque no me dan los tiempos, sí, pero sí me urge de urgencia, a ver si este fin de semana me lanzo. Bueno, pues resulta ser que durante esta ceremonia, Meryl Streep ofreció un discurso que captó la atención del público por su tono cercano y reflexivo. Fíjate que en sus palabras destacó la personalidad y el estilo principalmente de Tucci al afirmar que Stanley posee una elegancia en su heterosexualidad.
1: Es de acuerdo que el personaje de él es gay. Ajá. Y él es el que es el brazo derecho de la moda. Sí, perfecto. Rollo, y lo hace increíble, me encanta este actor,
2: Y también añadió Meryl Streep que no es que la heterosexualidad sea mejor que cualquier otra orientación sexual, sino que se trata simplemente de esa elegancia, una elegancia real, espontánea, natural, sin artificios. O sea, es un hombre en toda la extensión de la palabra, un caballero, y bueno, pues siempre se los demuestra a todas y cada una de sus compañeras, ¿no?
1: Sí, habló muy bonito, dice, yo estoy enamorada de ti como todo el mundo y es imposible no amar a Stanley Tucci. Dice que siempre encuentra algo verdadero, algo sorprendente, que transforma el trabajo de actor de carácter en materia de protagonista. Es que te voy a decir una cosa, él a pesar de ser antagonista dentro de la película, se robó la atención y las miradas de mucha gente, ¿no? Y yo tengo ganas de verlo en esta segunda temporada porque
2: es
1: luego
2: que lo hace muy bien.
1: Y los cuatro, o sea, Emily Blunt, Anne Hathaway, Meryl Streep y Stanley Tucci, han pasado 20 años y los ves intactos.
2: Igualitos.
1: O sea, físicamente se ven maravillosos.
2: Es más,
1: los
2: cuatro. Creo que se ven mejor que hace 20 años.
1: Sí,
2: los
1: yo creo
2: cuatro.
1: Que sí, les sentó súper bien.
2: Pues muchas felicidades por estrenar este par de estrellas en el Paseo de la Fama en Hollywood. Continuamos aquí en el show de Miriam y Rocío. No le cambies.
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1: Vámonos con esta notita que está en tendencia en redes sociales. Aplaudimos de verdad el talento de los jóvenes que nos sorprenden como siempre. Fíjate que una de las cosas que le están dando en la torre a la madre naturaleza, sin duda alguna, ya como todos saben, es la tala excesiva de árboles. Pues fíjense que resulta ser que un joven ucraniano de tan solo 23 años acaba de crear papel con hojas caídas, las hojas secas, las hojas muertas.
2: Claro, hay que reciclar. Muy bien.
1: Sí. La verdad es que le aplaudimos esta parte porque, ¿eh?
2: Y creó un papel. Sí. O sea, papel nada más usando esas hojas caídas.
1: Exactamente.
2: O sea, imagínate aquí en los Estados Unidos, de repente cuando llegue el otoño, cuando, bueno, ya ahorita ya no sabemos las estaciones del año porque ya son relajo, ¿verdad? Pero hay árboles que tiran muchas hojas. Y es una cosa tremenda, ya andas tirándolo a la basura. Mira, usa
1: la hojarasca termina siendo basura. Exacto. Por eso te digo, o sea, terminas reciclándolo y creas papel. El papel que todos usamos para imprimir cosas, incluso pues, el periódico que ya no se usa tanto, pero también los libros de texto, los libros para leer. O sea, imagínense nada más que pudiéramos, aunque nos costara un poquito más caro, pero que siguiéramos conservando los árboles, que son el oxígeno de nuestro planeta, ¿no?
2: Fíjense, este proyecto comenzó como un experimento escolar, que ya saben que aquí en las diferentes escuelas hacen esta parte de los proyectos escolares o los incentivan a hacer proyectos que el día de mañana se pueden convertir en un cambio increíble para la sociedad. ¿Estamos de acuerdo? Digo, ¿cuántos estudiantes de repente han descubierto, en este caso como este ucraniano, ¿no?, que descubrió o que recicló esta parte del papel? ¿Cuántas mujeres o cuántas niñas también dentro de un proyecto escolar? Que si las toallas femeninas, que a lo mejor detectan enfermedades, que si de repente usar un aretito que puede prevenirte a lo mejor un secuestro porque es como tipo alarma. O sea, cosas tan inteligentes que vale la pena apoyar y aplicarlos obviamente a esta sociedad, ¿no?
1: Claro, impulsarlos también. Porque pues son ideas, es creatividad y son cosas que definitivamente puede cambiar el rumbo de nuestra humanidad. Continuamos aquí en el show de Miriam y Rocío, no le cambies.
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0: bienvenidos al show de Mira mi Rocío. Oigan, vamos a platicar de la Met Gala, que es uno como de los eventos más importantes que se realizan en Nueva York, en donde de repente yo veo y digo, qué raro, es como el evento en donde pueden sacar toda su creatividad y todo lo excéntrico que cada artista puede hacer, ¿no? Así como, ¿cuál es la cosa más rara que me puedo plantar? Ah, pues esta. Y entonces Bad Bunny dijo, ¿por qué no? Me voy a ir bien raro a la
1: Met Gala. ¿Cómo no? Con mucho gusto. Sí, fíjate que de hecho han estado diciendo que muchas de las actrices que desfilaron en esta Met Gala representan a diferentes personajes de libros importantes. Luego estaremos platicando acerca de eso. Pero uno de los más vistos y de los que realmente impresionó, porque no tenía ni idea quién era, fue nada más y nada menos que Bad Bunny.
0: Fue de viejito.
1: Fue uno de los más impresionantes, exactamente. O sea, también vimos el vestido de Madonna, ¿no? Que sostenido por 7 personas.
0: No, el de Madonna dije, por Dios.
1: ¿Qué es eso?
0: Ay, no. ¿Y sabes el que también dije, qué onda? Digo, hay que entender que este tiene, como dices tú, un tema. Y el tema es Costume Art y el código Fashion is Art, como una onda como muy...
1: Fashionista artística.
0: Algo muy artístico y todo. Pero... me moría de la risa porque la Katy Perry traía como una máscara cubierta blanca rarísima, que yo dije, porque aparte llegó a la Met Gala, a la alfombra, y nadie sabía quién era porque pues estaba cubierta de la cara, y luego después se abría como la tapa, y ya se veía la cara, y luego Beyoncé parecía su vestuario, digo, qué criticona, pero ni modo, para eso están, para que los critiquen. Entonces traía un traje como de las calaveritas esas de la escuela, como usted vaya y póngale, ve, ¿a poco no parece de calavera?
1: Pero de diamantes, güey, ya quisiéramos tener ese
0: ya
1: traje.
0: Ya sé, pero está muy feo.
1: Para luego revenderlo.
0: Pero muy feo, la verdad a mí no me gustó, la cosa más, mira, Nicole Kidman, que
1: y el Bad Bunny, no, bueno, pero la Nicole Kidman, lo que se ponga, qué
0: barbaridad. Sí, no, es elegante esa mujer.
1: Yo sí también no reconocí al Bad Bunny, bueno, pero les vamos a compartir esta nota para que vean las imágenes y usted
0: este sí me gustó, mira, Sabrina Carpenter.
1: No, bueno, pero no, es, o sea, claro que tiene un cuerpazo Sabrina y está muy chido el vestido.

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1: Oye, ¿y tú sabías que ya por fin podríamos saber por qué se construyó el famosísimo y emblemático Stone Age allá en Gran Bretaña?
2: ¿Cuáles son? ¿Son las rocas esas que
1: sí,
2: están ahí?
1: Sí, las rocas. No, hombre, han hecho un sinfín, incluso de series, películas, rituales, o sea, de verdad ahí dicen que es una fuente de energía muy grande, fíjate, te voy a contar.
2: Cuéntamelo.
1: Las nuevas investigaciones dicen que el Stone Age pudo haber sido construido como un símbolo de unidad política entre distintas comunidades neolíticas de Gran Bretaña. Este hallazgo de Altar Stone, que es una roca de 6 toneladas que proviene precisamente del norte de Escocia, refuerza esta teoría de la colaboración deliberada entre regiones distantes para representar una identidad compartida. Fíjate,
2: a ver,
1: este monumento se levantó en un periodo de cambios demográficos profundos causados por flujos migratorios de todo Europa continental.
2: Okay.
1: Y el Stone Age pudo haber sido una respuesta simbólica para reforzar la coerción social de las poblaciones indígenas frente a la transformación cultural y genética que experimentaba la isla en aquel momento.
2: Todo eso vino, yo decía, pues estas rocas, ¿qué onda?
1: Sí, no, hombre,
2: están ahí paradas,
1: son súper emblemáticas. Hay por ejemplo, las brujas, también se dice que en la antigüedad hacían sus rituales. He escuchado, bueno, una de mis series favoritas se grabó ahí, y trata de lo siguiente, esta chava que vivía en los años 50, fue a dar un tour por ahí a las Stone Age, y resulta ser que en ese mismo momento, al tocar una de las piedras
2: se
1: tan emblemáticas, se va a otra época.
2: ¡Ay, qué padre!
1: Se fue a la época de 1800 y tantos y se enamora de un hombre allá. Entonces ya no quiere volver a 1950 y tantos, que era su época, y que por cierto estaba casada. Entonces se queda ahí por un tiempo.
2: Bueno,
1: está buenísima, se llama Outlander. Está buenísima, de verdad tienen que verla.
2: Ay, ya me la habías dicho, me habías platicado de esa.
1: Tiene mucho que ver con eso.
2: Está en plataforma de Netflix.
1: Sí, y acaban de salir en la nueva temporada.
2: ¿Cuántas son?
1: Nuevos capítulos. Ay, no me acuerdo, pero sí.
2: Salgas que son 8.
1: Sí, es muy larga, güey. Sí, es muy larga, pero la verdad te engancha porque está buenísima.
2: Está bien, la voy a ver, porque ahorita no tengo nada que ver y necesito, porque acabo de ver la de Monarca.
1: Ah, sí.
2: La de Monarca, que es la que.
1: ¿Y esa qué tal?
2: Esa es mexicana y habla del tequila y se grabó en Jalisco precisamente. Y la productora ejecutiva es Salma Hayek. Y entonces, y hay puro talento mexicano. Se llama Monarca, todo lo que es acerca de los empresarios tequileros, todo lo que es la política y todo. Está interesante. O sea, ya tenemos dos opciones. ¿Cómo se llama la tuya?
1: La mía se llama Outlander.
2: Outlander y Monarca. Véanla, está interesante.
1: Sí, que también se graba aquí en las Stone Age. Pero bueno, pues sí tiene mucha lógica lo que nos explica, ¿no? Acerca de este emblemático patrimonio cultural de la humanidad. Continuamos aquí en el show de Mire mi Rocío, no le cambies.
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1: Bueno, vámonos con más de la chisma y la escándala. Fíjense que este video que se hizo viral del Pretty Boy, 30 Boy Baby nos conmovió muchísimo. Yo creo que Maluma siempre ha sido uno de los artistas más centrados. Claro que ha estado en todo momento en los cuernos de la luna, pero también ha sabido tocar fondo porque, como ya lo habíamos platicado en algunas ocasiones, estuvo un año en depresión, estuvo pasándola muy mal. También se alejó del medio por de las redes también, pero del medio en general, porque creo que se dio el año sabático cuando nació su hija.
2: Exactamente.
1: Entonces se desconectó por completo y él se dedicó a estar con su mujer y su criatura del Señor. Bueno, ya volvió a retomar su carrera. Ya ha tenido diferentes conciertos en diferentes partes del mundo y me encantó unas palabras que precisamente estando arriba del escenario dijo. Habló precisamente de las redes sociales la neta para él, como decía Miriam, fueron pues ahora sí que más en su contra que a su favor, porque a pesar de tener miles y millones de seguidores, había muchos haters que le tiraban a él por cómo se vestía, por su carrera, por la mujer que había elegido.
2: Sí, todo lo
1: criticaba. Muchas otras cosas más, ¿no?
2: Ahora, él decía algo importante. Dice, no es posible que hoy en día todo lo que veas en las redes sociales o los jóvenes estén esperando que haya una validación a través de personas que ni siquiera conoces y no te conocen. Entonces, ¿cómo esperas que alguien o que su vida gire en torno a los likes que se tengan?
1: A los seguidores.
2: Cantidad de personas que te siguen. No los conoces. A más de la mitad de esas personas. Y él decía, yo prefiero que me quieran por el hermano que soy, por la pareja que soy, por el amigo que soy,
1: por la persona que
2: soy, por el artista que sube tanta cosa y tanto contenido. Si hay mucha gente que no me conoce, y ojalá muchos jóvenes entiendan que lo que pasa en Instagram, en TikTok y en todas esas redes sociales es una chat, o sea, literal así lo dijo. Entonces pónganse a ver realmente qué es lo que vale en este mundo, ¿no? Entonces,
1: si es lo que lo hizo
2: la
1: tocar
2: parte
1: fondo,
2: material, wey, o lo que es la parte humana, que ya nos hemos alejado tanto de esta parte de la humanidad, de verdad que sí,
1: y
2: de
1: es como
2: socializar y todo eso.
1: Sí, es como lo decía, ¿no? O sea, esta parte que lo mandó a la depresión total y tuvo muchísimo que ver las redes sociales. Entonces, por eso, pues, aprendió, entendió, supo dejarlo de lado y dijo, hagan eso, ¿no? A mí me funcionó perfecto y aquí andamos. Esa es la actitud, sí. Maluma. Buen mensaje para todos los jóvenes. Continuamos aquí en el show de Miriam y Rocío, no le cambies.
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1: Regresamos al show de Miriam y Rocío. Vamos a platicar en las tóxicas. Otra tendencia, ¿verdad? Porque en los caballeros, en lo que callan los hombres, hablamos de la tendencia del butt sex, ¿no? De estos heterosexuales que buscan exclusivamente sexo con otro hombre, pero que no necesariamente son gays ni bisexuales, ¿no? Simplemente son como experiencias.
2: Y entre ellos,
1: ¿no?,
2: se supone que son heterosexuales,
1: son,
2: ¿eh?
1: Sí, sí, son heterosexuales, pero no es que busquen esta parte como este vínculo emocional o amoroso. No hay besos, no hay cariño. Simplemente
2: es sexo solamente.
1: Punto,
2: y siguen siendo heterosexuales.
1: Punto. Ok. Vamos a hablar ahora de otra tendencia. Ahora en las caballeras, iba a decir, en las mujeres.
2: Aquí en nuestra sección, Dios. Mis tóxicas, por cierto, bienvenidas. ¿Cómo, sí, cómo están? Chuladas de mujeres hechas a mano. Mira nada más. Bueno, pues el día de hoy vamos a hablar acerca del
1: DoorDash.
2: DoorDash.
1: Ándala, ¿qué es el DoorDash?
2: Es la, fíjate, a ver, vamos a hablar de esa guerra psicológica o DoorDash. Fíjate que se refiere principalmente a nosotras las mujeres, que no necesariamente entramos en guerra físicamente, pero actuamos con una actitud asociada al estereotipo. O sea, somos las que en lugar de agarrarnos de la greña nos comportamos distantes, somos más difíciles, medio indiferentes, incluso, y no nos involucramos emocionalmente.
1: O sea, tipo puede ser una persona, una mujer que aplica como el ghosting, ¿no? Que el ghosting ya lo conocemos, que es una persona que de repente aparece y desaparece cada vez que
2: cuando le pega la gana
1: algo, ¿no? Cuando le pega la gana hacer algo, no se involucra emocionalmente y de repente desaparece sin ninguna explicación.
2: Lo que pasa es que el DoorDash ha sido tendencia en redes sociales. Así lo empezaron a llamar. Entonces, y tiene que ver con nosotras las mujeres. Entonces, cuando le agregan a esa guerra psicológica el DoorDash, es decir, lo mismo que dice Miriam, ¿no? Aparece, desaparece, llega cuando quiere, cuando le conviene, y esto aplica para cualquier tipo de relación, una relación de pareja o también de amistad, que nada más te tienen cuando te, cuando les conviene o cuando quieren, o oye, te mandan mensajito y otras veces no te pelan.
1: Ando viendo los tipos de mensaje. Yo creo que en algún momento muchas hemos sido DoorDash y no necesariamente en la relación de pareja.
2: Ahorita les decimos de qué se trata. No se vayan, continuamos aquí en el show de Miriam y Rocío.
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1: Seguimos, mis tóxicas, en nuestra sección hablando acerca de esa guerra psicológica por DoorDash que llegamos a aplicar nosotras las mujeres. Y en este en esta intervención les vamos a platicar qué significa. Mira, una persona, generalmente nosotras como mujeres, ajá, que somos frías, completamente desapegadas emocionalmente, que te da atención pero de manera intermitente, cuando se le pega la gana, aparece así como si nada, y como si nada hubiera sucedido. O sea, te vuelve a saludar y ¿cómo estás? Ya te extrañaba, qué gusto saber de ti, qué gusto hablarte. Y entonces, luego se desaparece.
2: Sí, sí, me desaparece otra vez.
1: O sea, en pocas palabras, dicen que, o describen a alguien que juega con la atención y no se compromete.
2: Mira, te voy a decir en qué momento soy DoorDash. Uh-huh. No en relación de pareja, porque cuando me comprometo con alguien, estoy al 100 y contesto y estoy al pendiente. Sí, yo te voy a decir en qué creo que sí podemos ser muchas mujeres esta parte de DoorDash. Cuando le dices a alguien, claro, me encantaría que nos juntáramos para tomar un café.
1: Nos vemos
2: para
1: pronto.
2: Platicar, nos vemos pronto. Y de repente, yo soy de las que siempre digo, claro que sí, nos vemos, hay que juntarnos, hay que ponernos de acuerdo. Y entonces, si te lo dije, ya pasó un mes, dos meses, uh-huh, y me vuelvo otra vez a topar con la persona, ya sea en WhatsApp o de repente me la topo en redes sociales y yo, chale, se me olvidó mandarle mensaje, chale, se me olvidó ponerme de acuerdo, porque luego se me cruzan otras
1: pero
2: cosas.
1: Pero eso es mentir por convivir, sí, o sea, a lo mejor sí tienes las ganas de hacerlo, pero pues no puedes,
2: hijo de
1: no tienes
2: madre
1: el tiempo.
2: Sí, soy te voy a decir una cosa, ahorita me acordé de una amiga, fíjate, ahorita me acordé. Una amiga me mandó un mensaje hace 15 días. Y entonces me dijo, ¿qué onda, amiga? ¿Cómo estás? Y yo, amiga, qué gusto verte. Hoy hay que juntarnos, porque ella también tiene hijas. Hoy hay que juntarnos con las niñas. Claro que sí. ¿Sabes cuántas veces le he dicho este mensaje de claro que sí hay que vernos?
1: 10
2: mil
1: veces.
2: ¿Sabes cuántas veces me he juntado con ella? Tengo más de 3 o 4 meses de no poder juntarme con ella. Soy de lo peor. Y a veces le contesto y le digo, amiga, perdóname, es que se me va el rollo. No estoy.
1: Hay que anotar, porque si no anotamos, se nos olvida mandar el mensaje, hacer la llamada o hacernos el tiempo,
2: Violeta,
1: y el espacio,
2: perdóname,
1: para vernos.
2: Sí, soy DoorDash en ese sentido, fíjate, y lo hago mucho con los WhatsApp. Uh-huh. De repente que me llegan tantos y digo, ay, ahorita lo voy a abrir.
1: Y se
2: y
1: te
2: eso
1: olvida.
2: Que lo abro.
1: Bueno, pero eso yo creo que es falta de tiempo.
2: Pero es
1: ahorita, ahorita vamos a platicar también en las relaciones de pareja, cómo ese coqueteo sin compromiso podemos aplicar nosotras las mujeres si somos DoorDash. Continuamos aquí en el show de Mira mi Rocío, no le cambies.
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1: Muchas gracias.
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1: Regresamos al show de Miriam y Rocío y estamos platicando acerca de estas mujeres llamadas DoorDash, es decir, estas mujeres que no se quieren comprometer, que de repente no quieren crear estos vínculos o estos mensajitos que de repente mandan y dicen, ¿qué onda? ¿Cómo estás, nenita? Luego nos vemos. Te desapareces 3 días y luego vuelves a aparecer.
2: Ahorita me quedé pensando y dije, en nuestros tiempos se decía darle alas.
1: Porque éramos
2: buenas para andarles dando alas, claro, pero nunca les decíamos que sí.
1: Te voy a decir,
2: o sea,
1: otro,
2: como dice la canción, te digo que sí, pero no te digo cuándo.
1: Te voy a decir,
2: ¿no?,
1: otro refrán que queda muy bien precisamente para este tema. Prendemos el boiler y no nos metemos a bañar.
2: Ándale, por ejemplo, típico y clásico que metemos el boiler, o sea, prendemos el boiler y no nos metemos a bañar, o sea, nomás calentamos ahí la situación.
1: Exactamente, ese coqueteo, por ejemplo, sí, le llegas a decir al susodicho en cuestión, contigo me siento diferente.
2: Pero cuando proponen o te proponen algo serio, híjole, ahorita
1: no, joven,
2: definitivamente
1: no
2: estoy lista para algo formal porque, ¿sabes qué? Tengo a mi hijo, tengo 1,000 chambas que sacar, no tengo ni el tiempo y el espacio.
1: Exacto. Ah, yo fui DoorDash con alguien.
2: No te late. Porque cuando quieres a alguien,
1: ay,
2: de
1: claro,
2: verdad, aunque no tengas el tiempo, te lo das.
1: Lo haces. Uh-huh. Oye, de repente hacen estas apariciones estratégicas. ¿A qué nos referimos con esto? De repente, la mujer se desaparece toda la semana, ¿no?
2: Ajá.
1: O sea, no aparece nada. Pero de repente sube historias con otras personas y de repente aparece y, hola, ¿qué haces?
2: ¡Ay, hijo! ¿Qué onda, perdido?
1: Digo, a mí me pasó al revés, pues, pero si, ¿qué onda? ¿Qué haces? Okay, ¿qué hago? No, güey, aquí esperándote a ver a qué horas me hablas.
2: Y cuando te dice, ¿qué onda, perdido? Dices, es neta,
1: no,
2: que yo soy el perdido, te dice aquel. Dice, tú eres la perdida. O nada más, eres de las que cuando te conviene te haces presente. Lo buscas, por ejemplo, cuando estás aburrida, no tienes plan, andas un poquito triste y dices, ah, fulanito, ahorita si le mando un mensaje, en 15 minutos lo tengo aquí en la puerta. O sea, esas cosas de dar alas no se hace porque neta que karma is a bitch. O sea,
1: sí,
2: si neta nada más te late como amigo, no hagas este tipo de cosas. O sea, la regla de oro ahora y siempre será, no hagas lo que no quieres que te hagan.
1: Exactamente. A ver, actitud indiferente quizá, oye, me gustas mucho, y a lo mejor responde, ay, qué lindo, pero no profundo, así, qué lindo, y di que de Santos que te escribió, a lo mejor nada más te hace con un dedito de chido.
2: O sea, la típica, se acerca, gracias, te ilusiona, bye, se aleja y regresa como si nada. Esas son las DoorDash y bloquealas desde ahorita, porque la neta no está chido que te lo hagan. Continuamos aquí en el show de Miriam y Rocío, no le cambies.
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1: Regresamos al show de Miriam y Rocío. ¿Sabías que los gatos golpean su cabeza contra ti? Pues como una forma de decir que confían en ti. Esta señal se le llama booting. Y fíjate que si los gatos son animales muy especiales, normalmente el gato no es tan expresivo como
2: los perros.
1: El perro, o más bien el humano, es como más de estar acariciándolos. A los gatos no les gusta que los estén agarre y agarre. Digo, depende de cómo tengas esta relación con tu gato. Pero el gato es un animal muy independiente, muy libre. Y el gato, yo siempre lo he dicho, el gato cuando está con sus dueños, elige a su dueño. ¿No? Si tú algún día vas a adoptar un gato, porque su energía, su forma, de hecho, en algunas culturas son venerados, son cuidados. Y el gato puede tener muchas reacciones muy chistosas, y una de esas es precisamente que pongan su cabecita junto a tu frente para decirte confío en
2: ti. El booting, ¿no?
1: El booting, así se llama. O de repente los gatos cuando se encrespan, ya sabes, como que de repente se pueden... son varias señales, erizar, puede ser también señal de que están expresando,
2: molestos.
1: Es que son varias cosas, puede ser que estén molestos o pueden ser a lo mejor que estén estresados, o cuando se pegan a ti y empiezan a ronronear. El ronroneo de un gato es como una parte de decir estoy bien, confío en ti, te quiero, ¿no? Es una parte de expresión. Inclusive cuando tu gato te lleva un ratón o un animal muerto a tu casa,
2: es un regalo.
1: Es un regalo, es un agradecimiento de pues algo que
2: me ha pasado. El ratón y el pájaro.
1: Ah, es un regalo, algo hiciste tú con ese gato que te tiene agradecimiento y
2: nada,
1: te lo dio.
2: Wey, de verdad nada, pero sí me ha
1: llevado.
2: A lo
1: mejor lo dejas descansar ahí en su sombrito y le pones agüita.
2: Sí,
1: algo.
2: Sí están ahí mucho en mi casa.
1: Y
2: eso
1: no los corres, entonces a lo mejor para ellos es como un agradecimiento y te lleva el pájaro.
2: ¿Sí?
1: El ratón, güey, es un regalo, ¿eh?
2: Pues sí.
1: Un regalito.
2: Definitivamente cada animal tiene su manera de expresarse, pero se dice que el booting o marcaje facial está diseñado para marcarte como un miembro de su colonia.
1: Sí, sí.
2: O sea, si hace un gatito esto que te dijimos al principio, es porque realmente eres parte de su tribu.
1: Es una expresión profunda de afecto para los gatos.
2: Qué bonito. Continuamos aquí en el show de Miriam y Rocío, no le cambies.
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1: Vámonos con más de la chisma y la escándala. Bueno, pues les vamos a contar acerca de esta nueva película de Michael Jackson, que ya tiene unos días de haber salido en los diferentes cines del mundo mundial. Pues les contamos que arrasa en taquilla y ya están planeando la segunda, y si le va bien, hasta la tercera parte.
2: Es que, a ver, ¿estás de acuerdo que la vida de Michael Jackson tiene mucho que contar? Uh-huh. Desde esta primera parte en donde él está muy niño, como su papá.
1: No saben los millones de dólares, sí, claro, que está facturando ya.
2: Lo explotaba, cómo vivió su infancia lleno de soledad, cómo conoció el mundo del espectáculo. Pues sí, él no jugó, ¿no? Los Jackson Five, ¿no? Con sus hermanos, en donde grandes disqueras lo querían, en donde él empezó a experimentar de no tener nada, uh-huh, a poder tener el mundo a sus pies, wow, literal. Sí. Y sufría mucho. A mí me gustó la película.
1: Entiendo, el precio de la fama.
2: Es el precio
1: muy
2: de la
1: cañón.
2: Fama y la soledad, ¿eh? Por eso él tenía, pues, Neverland, por ejemplo, que, uh-huh, era este parque de diversiones en donde había animales exóticos, ya hablamos de Bubble.
1: Y donde invitaban a todos los niños, ¿te acuerdas?
2: Esa es la parte que no se ve, que es la parte que la gente dice, a ver, la parte escabrosa, ¿no? Sí, de Michael, sí, Jackson,
1: de lo,
2: y no
1: de
2: sé
1: la
2: qué,
1: que siempre se decía que termine, que pero era pederasta, pero Michael Jackson dice que era todo lo contrario. O sea, que él amaba tanto a los niños que había creado Netherland, pero por ejemplo Macaulay Culkin no creo que diga lo mismo o opine,
2: pues,
1: lo mismo.
2: Fíjate que según yo él no dice cosas malas, ¿eh?
1: No,
2: Macaulay no. Digo, tienen que ver la primera parte. Yo no justifico.
1: Miriam ya la vio.
2: Nada, yo
1: la verdad no puedo decir nada porque yo la neta no he ido al cine a verla.
2: Puedes entender.
1: Pero Pari, su
2: Michael,
1: hija, dijo
2: que no, muchas cosas.
1: Dijo que no es así a ciencia cierta y completamente verdad la vida de Michael Jackson como lo hicieron, que por eso ella no le entró, porque pues no es una realidad. Ella dijo que por eso no quiso formar parte de.
2: Hubo muchas cosas que obviamente cubrieron a Michael Jackson. Pero,
1: y como es el rey del pop, tiene que hablar bonito,
2: y la,
1: ¿no?,
2: familia, obviamente, pues autorizó. Entonces es una biografía autorizada por la propia familia, sí, la Toya, sus, sí, hermanos, todo ese rollo.
1: Pues así las cosas. Pero de, sí, todas, bien, maneras, todos ellos y también incluso la Paris con las regalías sí van a andar bien y de buenas. Continuamos aquí en el show de Miriam y Rocío. No le cambies.
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1: Oiga, vámonos con esta notita que no podemos creer. Ya la IA hace de las suyas. Y neta, no lo van a poder creer, por eso es que hasta que no lo vean, sí o sí lo vamos a compartir en nuestras historias ahí en arroba Miriam Caste 30, arroba la chiquilla guión bajo oficial y arroba par punto de reinas. Resulta ser que un chico de 21 años facturó más de $43,000 en un mes, en solo un mes, porque fíjate que se dio de alta en la plataforma OnlyFans haciéndose pasar por mujer con IA, con un filtro de IA.
2: O sea, ¿y se ve ahí?
1: Ahí ves el antes y el después, o sea, literal, el vato de 21 años está así, pues, gordito, se le ve papada.
2: Ay,
1: ya sabes, doblemente. Nada que ver, pues la IA tiene sus encantos.
2: ¿La transformó en esto?
1: La transformó en eso. Entonces, $43,000 llegó a facturar en un mes. Increíble, este estudiante americano.
2: En 30 días en un mes.
1: Ajá. En 30 días, todo de cómo.
2: ¿Cómo no se nos había ocurrido antes?
1: Todo desde la comodidad de su casa. Y lo más sorprendente es que la chica, entre comillas, que está detrás del éxito, pues no existe. Con 1,247 suscriptores pagando, nadie sospechaba de absolutamente nada. Su compañero de cuarto incluso pidió cambio de habitación porque escuchaba gemidos a las 3 de la mañana. Convencido de que tenía, pues, una novia ahí escondida, pero no, el otro le hacía algo. Dijo, pues me está dejando varo de una vez.
2: O sea, ¿te acuerdas que, bueno, antes no era OnlyFans, antes eran, ¿cómo se llamaban las llamadas estas?
1: ¿Hotline?
2: Las Hotline. Antes eran las Hotline, que al rato, cuando llegaba la factura del teléfono, ¡ay, hijo de tu madre!
1: Ahí tú y yo por ser locutora sí hubiéramos facturado, fíjate, no hubiera estado nada
2: mal. ¡Ay, ya sé! Pero oye, nunca se me hubiera ocurrido que con inteligencia artificial, claro, pues digo, es buena idea, hay que hacer algo
1: es
2: con
1: buena idea. Fíjate
2: artificial.
1: Que Maya, así se hacía llamar, okay. Es simplemente 4 archivos de Markdown de 12 kilobytes que corren en una MacBook, ¿no? Cloud, que es el asistente de la IA, escribe cada mensaje.

0: cada mensaje, o sea, mientras que Flux genera cada foto, hace que se pueda reproducir la imagen de él y cambiarla completamente a una mujer rubia, delgada, de ojo claro, guapísima. Sí. O sea, nada que ver con el vato que estamos
1: viendo. Por eso no crean nada de lo que ven en redes sociales. O sea, ahorita con la inteligencia artificial llega un momento en que dices, ¿es IA o
0: era? Bien, dicen que después del tercer filtro es disfraz, güey, completamente.
1: Ahora, todo lo que le salga de México no es inteligencia artificial, eso es real. O sea, cualquier cosa que ustedes vean de México no es inteligencia artificial. Así vivimos en México.
0: En México la IA no existe.
1: No existe. No, nosotros, mira, hacemos cada
0: pero
1: vela cosa.
0: Ella,
1: no,
0: está impresionante. Hermosa la chamaca, y él nada más.
1: Nada que ver.
0: Vela. ¿Y cuándo te imaginas que sea?
1: Bola de calientes, ¿ya vieron?
0: Pagando, siendo que ustedes en su computadora pudieran crear la IA. Bueno, continuamos aquí en el show de Miriam y Rocío, no le cambies.
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1: Regresamos al show de Miriam y Rocío. Queremos compartirles esta frase. A ver, ¿cuántas veces no has escuchado que alguien te dice, oye, qué fuerte eres? Y a lo mejor tú puedes llegar a contestar, o no contestas, a lo mejor solo lo piensas. Híjole, yo solo quiero descansar. Hay gente que de repente dice, híjole, qué bárbara, o qué bárbaro, no sé cómo puedes con tanto. Y a lo mejor tú por dentro dices, ¿y si tú supieras que estoy a un paso de colapsar y que nadie se da cuenta de
2: sí,
1: eso?
2: Sí, ¿no? Qué fuerte. Además, pueden llegar a decirte, admiro que siempre estás para todos. Y tú por dentro puedes decirte, me siento sola todo el tiempo y eso que estoy con todo mundo. Eso qué fuerte, ¿no?
1: Uy, ¿cuántas veces a lo mejor no has escuchado que te digan, wow, te ves increíble? No parece que te pasara absolutamente nada. Como dicen, por ti no pasan los años, ¿no? Y a lo mejor por dentro puedes pensar, si supieras que estoy rota, pero he aprendido a disimular también, porque a veces pasa que disimulas también y no se nota, ¿eh?
2: A lo mejor a veces te dicen, tú siempre resuelves, eres una guerrera. Y tú por dentro dices, estoy harta de tener que ser valiente y resolutiva todo el tiempo.
1: Ay, ya sé, es enfadoso.
2: Fíjate, a veces te dicen, qué bueno que ya superaste eso. Y a lo mejor tú por dentro dices, solo aprendí a vivir con el nudo en la garganta. Qué fuerte.
1: Mucha gente a lo mejor te dice, híjole, me encanta. Canta, qué bárbaro, qué bárbara. Nada te afecta. Y a lo mejor por dentro dices, sí, si supieras que me tengo que tragar las lágrimas para no incomodar a nadie y que te tienes que aguantar. ¿Cuánta gente vive esto, no?
2: Uh-huh. De pronto te pueden decir, lo tienes todo bajo control, ¿cómo le haces? Y tú por dentro dices, siento que me estoy ahogando en mis propios pensamientos.
1: Mira, a veces nos venden la idea de que resistir es de valientes, cuando la realidad, ser fuerte, por fuerza nos está dejando vacíos por dentro. A veces aguantar no es una virtud si el precio es olvidarte de ti.
2: Sí, está muy cañón. Sí, está pero muy buena esta frase. Nos hace reflexionar definitivamente. Continuamos aquí en el show de Miriam y Rocío. No se vayan.
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22: Bienvenidos sean todos ustedes a Los Jefes para toda la Unión Americana. Soy Álvaro el Brujo Morales, qué bueno que están con nosotros. Tremendo día, tengan absolutamente todos ustedes. Saludos a California, Texas, a Arizona, Nueva York, a New Jersey, Illinois, en Florida, en Nuevo México, en Nevada, en donde quiera que usted nos esté escuchando a través de su estación de radio favorita en los Estados Unidos. Nosotros somos la autoridad en el deporte. También estaciones de radio en Monterrey y en Tijuana, Baja California. Gracias, gracias. A través del grupo MLC Media Radio. Gracias, y en nuestras plataformas digitales para Estados Unidos, México, Centroamérica, el Caribe, Sudamérica y el mundo en general. Todos ustedes, saludos a California, Texas, a Arizona, Nueva York, a New Jersey, Illinois, en Florida, en Nuevo México, en Nevada, en donde quiera que usted nos esté escuchando a través de su estación de radio favorita en los Estados Unidos. Nosotros somos la autoridad en el deporte. También estaciones de radio en Monterrey y en Tijuana, Baja California. Gracias, gracias. A través del grupo MLC Media Radio. Gracias, y en nuestra nuestras plataformas digitales para Estados Unidos, México, Centroamérica, el Caribe, Sudamérica y el mundo en general. Gracias a través del grupo MLC Media Radio. 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
1: ¿Qué tal? Saludos al Pony ahí en este. Ahora que parezco un fuerte abrazo a Rodrigo, a Fer, a ti. Pero a mí me parece lo de Tigres, bueno, sobresaliente, absolutamente. Debe estar en el cuadro de honor del fútbol mexicano y no es esta temporada, ¿no? Lleva muchos años, una década más un lustro de ser un equipo imponente, ¿no? Son ya 18 finales las que va a jugar en 15 años, 10 de liga, CONCACAF, final del mundo, de Mundial de Clubes, final de Copa México cuando se jugaba. Es un equipo, lo decíamos la semana pasada, a mí me preguntaron, oye, ¿puede ser Tigres que vaya por el doblete? Y justo yo les decía, un equipo que se sabe ganador, que sabe ganar, que olió sangre, una vez que entienden lo que es ganar y tienen ese gusto, además con la calidad que tienen, es un equipo muy peligroso. Para mí, Tigres hoy es favorito para ganar la CONCACAF, más allá de las piernas y lo que se puede decir, ¿no? El cansancio, para eso hay preparadores físicos extraordinarios, para eso el fútbol ha evolucionado muchísimo. Hoy es candidato a la liga sí o sí, más allá de lo que pueda pasar con los seleccionados o no. Para mí no habría manera de poner a Tigres. Entiendo que es entre posibilidad y probabilidad, siempre va a haber la posibilidad de que Chivas gane y de que quien enfrente la final con Tigres también venza, pero para mí la alta probabilidad está de que Tigres en este modo nuevamente ganador le pase por encima a Chivas y que sea el favorito para jugar la final, sea Toluca o el sí, Los Ángeles.
2: ¿CONCACAF para ti?
1: ¿Cómo?
2: ¿Es favorito sobre Toluca en CONCACAF?
1: Sí. ¿Hoy Tigre? Sí. Hoy Tigre, sí. O sea, ya vimos, viste a Toluca con Pachuca en su casa. Hoy.
2: Lo que lo puede hacer favorito es que si es contra Toluca, seguramente se va a jugar en el Volcán. Ganó los dos partidos.
1: No, pero más allá de apreciaciones, el fútbol de Tigres hoy. ¿Saben? Con la pelota te hacen posesiones largas. En el área rival son contundentes. Sí. Están marcando bien. Después uno dice, es que Nahuel, sí, pero Nahuel también es diferencial. Lo de Correa está por encima de cualquiera hoy en día. En medio del campo de Tigres, la dinámica, donde ejercen la presión, donde recuperan la pelota, llevan el partido a donde quieren. Lo hicieron con Chivas, lo hicieron con Nashville en ida y vuelta. A ver, no estoy diciendo nada, no es porque Tigres sea amarillo y yo le voy a América, o sea, no. Lo de Tigres es un hecho. Hoy Tigres, y yo lo dije la semana pasada, hoy Tigres, más allá de ese olfato de campeón, más allá de que han probado esas mieles y que tienen la calidad, el fútbol que ha puesto Pizarro, que llega a su tercer final como técnico en muy poco tiempo, para mí impone condiciones, además de la calidad, además de saber ganar, además de la mentalidad. O sea, para mí Tigres hoy es favorito para la liga. Lo dije la semana pasada, hoy lo reitero, para la liga y para la Conca Champions. Para mí.
2: Segunda final, ¿no?
1: No, porque también llegó una final de CONCACAF, ¿no?
2: No, él no estaba todavía.
3: No, la segunda final.
2: Es la segunda, la primera es la de Liga MX y esta es la segunda apenas, ¿no? Pero digo, igual, no es quitarle mérito.
1: Pensé que la otra de CONCACAF también la había llegado Pizarro.
2: No es quitarle mérito, son dos finales.
1: No.
2: Para mí,
1: de esas llega la tercera en Liga, ¿eh?
2: Sí, pues, o sea, yo para mí, no sé qué piense el Pony, para mí yo sigo viendo favorito a Toluca para ganar la CONCACAF.
3: Pues yo creo, ¿me escuchan bien? Porque
1: Rodri. Sí, te voy a decir, Rodrigo.
3: No, pues yo digo que más que nada los argumentos que está dando Juan Carlos, el tema de lo que pasó recientemente en el partido con Chivas, y el momento que está viviendo Tigres desde una semana para acá y en los dos ámbitos. Entonces yo creo que va más que nada por ese lado, pero igualmente no se puede descartar a Toluca, ¿no? Hay que verlo mañana a ver cómo sale en su partido. Pero obviamente que en este caso lo que mostró hoy Tigres, lo que mostró jugando de visitante también, el partido contra Chivas, pues lo pone en una situación de...

0: primero que nada hablando de lo que es más cercano para él, o lo más seguro, que es la final de este torneo, pues pueden ser ampliamente favoritos también.
1: Poli.
0: Otro, todavía quedan partidos por delante, ¿no? Es definir allá en Guadalajara ahora la llave y todo eso, ¿no?
1: Que no se presenten las Chivas, Pony. ¿A qué se van a presentar, papá? ¿A qué?
0: No, hay que jugar los partidos. Tú sabes perfectamente que hay que jugarlos. Yo sé que estaba muy contento el otro día, pero no te me vuelvas loca, no te me vuelvas loca.
1: ¿Qué posibilidades, Rodrigo Ruiz? Y yo te encaro mano a mano, duelo individual. ¿Qué posibilidades?
2: No le vas a ganar, güey. No le vas a ganar.
1: No, estoy seguro, estoy seguro. Pero lo voy a intentar, lo voy a intentar. ¿Qué posibilidades tiene Guadalajara de clasificar contra Tigres, Pony?
0: No, igual, vaya. O sea, está complicado el panorama, ¿no? Porque obviamente Tigres sabe, como ya lo han dicho ahorita, y lo que ha mostrado el tiempo desde hace muchos años para acá, el hecho de jugar esta instancia la sabe jugar perfectamente, y el hecho de tener una ventaja de dos goles, pues podría llevarlo a buscar. Si ellos van en la búsqueda de definir el partido allá en Guadalajara, pues no debería tener problema. Con la calidad de jugadores que tiene, con la calidad técnica que está mostrando Pizarro, pues obviamente que tiene muchas posibilidades de Tigre estar en la otra, en semifinales, tranquilamente.
1: ¿Escuchaste, Fer? ¿Escuchaste, Fernando Ceballos?
3: ¿Qué?
1: ¿Escuchaste, Poli?
0: No, yo sé que Fer le va a Chivas y todo eso, pero hay que ser objetivo, Fer, ¿o no?
3: Yo creo que la eliminatoria no está sentenciada todavía.
1: ¿Con dos goles de diferencia? Con uno ganaron a Nashville.
3: Juegan en el Akron, vamos a ver.
1: Donde ganó una final Tigres.
3: Le ha costado mucho esta temporada de visita, mucho. En todas sus visitas. E insisto, hay que ver qué pasa. Si Chivas,
0: ¿el tema límite no cuenta mucho?
3: Claro que cuenta, pero también si Chivas recupera a todos sus jugadores para la semifinal de vuelta, la historia, para la cuarta final de vuelta, la historia cambia mucho,
1: ¿Y si no lo recupera?
3: Pues entonces ya analizaremos en base a que no los tienen.
2: Pero tú crees, Fer, honestamente, aunque los recupere, ¿tú no ves hoy a Tigres embalado por encima de lo que puede presentar Chivas? O sea, yo no dudo que Chivas pueda remontar, no, es posible, pero...
1: ¿Tiene
3: una ventaja cómoda si veo sentenciar la eliminatoria, no?
2: No, y futbolísticamente hoy Tigres es más que Chivas. Hoy es más que Chivas.
3: Con equipo completo, no sé.
1: No, pues le ganaron 4-1 con equipo completo.
2: Con equipo completo y...
3: No sé, si Chivas...
1: 4-1, Fer. 4-1, 4-1 le ganaron.
3: Vamos a ver en el Akron, no han jugado en el
1: Akron. Donde ganaron la final, Tigres.
3: Vamos a ver en el Akron.
1: Fernando, ríndete, Fernando.
3: Vamos a ver en el Akron. 20 goles a favor, 2 en contra, no ha perdido en toda la temporada Chivas ahí.
1: Contra puro muertazo, sí. Déjame ir a la pausa. Pausa y venimos con más porque está bueno varias cosas. Seguimos hablando de los Tigres, de las Chivas Rayadas del Guadalajara, que mejor ni se presenten para los cuartos de final de vuelta.
3: Eso quieres tú.
1: No, quiero yo, diría Caixinha.
3: Quien no se tendría que presentar es el América, como Cub Glandi, señor que es, tendría que reconocer que cometieron una falta al reglamento.
1: No cometieron
3: y decir,
1: ninguna.
3: Nos hacemos a un lado y no nos presentamos.
1: Déjame la pausa y
2: se acabó el liderato, se acabó el torneo para Chivas. No repartan, no pasa nada. Ahí déjala votando, tranquilo.
3: Pero el Poli le dice: un torneo lindo. América puede violar el reglamento y hacer lo que quiera.
2: Imagínate,
3: el América puede hasta violar las reglas del juego y no pasa nada. Y luego salen ustedes a decir: ¿dónde están las pruebas de que el América?
2: Pónganos la música que nos ponían todos los torneos.
3: Incumple con la.
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1: De regreso con todos ustedes en Los Jefes para toda la Unión Americana. Soy Álvaro el Brujo Morales. Gran programa que estamos teniendo con la leyenda Rodrigo el Pony Ruiz, el Rey Juan Carlos, Gabriel el Chiva número uno, Fernando Ceballos. Saludos a Fort Lauderdale, San Antonio, Phoenix, Riverside, Las Vegas, Amarillo, Palm Springs, Reno, McAllen, Brownsville, Scottsdale, Albuquerque, Dallas, Honolulu, Austin, San Francisco, Los Ángeles, Escondido, California, por supuesto, San Marcos, California, en Kendall, en donde quiera que usted nos esté escuchando a través de su radio, en el Freeway, Highway, Speedway, en la fábrica, en el campo, en la oficina, en la casa, con sus seres queridos. Nosotros somos la autoridad en el deporte. Y señoras y señores, ahora voy con...
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1: A ver, Fernando Ceballos, ¿me puedes decir? Porque hoy saqué el reglamento. Hay dos puntos de vista sobre el tema del América. En el reglamento no causa ninguna infracción.
2: En la
1: pero la comisión lo castiga de algo que no cometió y le castiga y se ve muy mal y sigue alimentando la asquerosa narrativa que a ti, Fernando Ceballos, y al Pony también les encanta, porque hasta el Pony es antiamericanista, no me lo puede negar.
3: Yo te dije el otro día que me caía más mal la Chiva que a mí. ¿No te recuerdas?
1: Sí, ya me acordé.
4: Igual a todos les hizo gol el Pony y a todos los bailó, entonces bueno, pues
1: bueno,
4: pásanse.
1: A ver, dice la comisión de árbitros que identificó una omisión en el proceso de situaciones de jugadores al minuto 62 de manera simultánea. Dice, se permitió el ingreso del jugador 22 al terreno de juego en sustitución del jugador 32. Posteriormente, y a partir de la intervención del cuerpo técnico del América, se realizó un ajuste en la sustitución inicialmente anunciada, autorizándose finalmente el ingreso del 22 en el lugar del jugador 4. Es decir, esto no corresponde a una alineación indebida, simplemente a un cambio no regular, o irregularidades en el cambio, pero no es una alineación indebida. Además, ayer mostré el artículo 2 y 5 en donde dice que hasta que se reanuden las acciones. Fernando, entonces, ¿de qué estás llorando? ¿De
2: las
1: qué?
2: Sustituciones serán efectivas cuando el suplente entra al terreno de juego. De ese momento, el jugador que se retira pasa a ser un jugador sustituido y el suplente se convierte en un jugador.
1: El que sale fue Cáceres completamente y entró Thiago.
2: El primero en salir fue el Shocker. Ahí se completó.
1: El Shocker no salió por completo.
2: Lo aventaron para adentro.
1: Es lo que te estoy diciendo.
2: Thiago no pudo haber entrado si Shocker no salía. En el momento que entró Thiago, se completó el cambio.
1: Entonces no es una alineación indebida.
2: Claro que es una alineación indebida.
1: No.
2: Porque estás usando a un. ¿Me dejan explicarlo o no?
1: Es que eres tendencioso y manipulador.
2: No estoy manipulando, estás usando un jugador que ya no es elegible.
1: Salió Cáceres.
2: No, es que no salió Cáceres. Cáceres ya había abandonado el terreno. No había abandonado
1: el terreno.
2: El momento que entró Thiago, el que abandonó fue Shocker y después lo regresaron y salió Cáceres.
1: Mira, ahí está la imagen, el Shocker no abandona el terreno de juego.
2: A ver. Entró Thiago, en el momento que entró Thiago se concretó el cambio, entiéndelo. Ya ahí es.
4: A ver. Es muy sencillo.
2: Buscaron y rebuscaron la manera a través de un reglamento de la Liga MX. Ahora el reglamento de la Liga va a estar por encima de las reglas de juego que aprueba la IFAB. Hazme el favor.
1: Discúlpame, pero hay una reglamentación que dice correspondiente las reglas de cada competición de juego.
2: Los reglamentos se aplican de acuerdo a quién seas y cómo seas. Y
1: mentira.
2: No se atreven a pitar una alineación indebida. Si un jugador sale y vuelve a entrar a la cancha, es alineación indebida.
1: Mentira. Fernando, ya había salido casi. A ver, Rey, ¿qué nos va a explicar usted?
4: A ver, es muy, muy fácil. Una cosa es un manifiesto, otra cosa es una postura, otra cosa es una carta a Santa Claus y otra cosa es el reglamento te habla de este, hasta que se reanude el partido, es válido. No. Déjame terminar.
2: Es que eso
4: a
2: es
4: ver,
2: falso.
4: Si el shock. Además, todavía vamos a poner por encima de la situación el que había un jugador conmocionado. Eso no es que tú quieras o no es que yo lo invente. Había un jugador conmocionado. Y déjame terminar, Fer.
1: Déjame terminar.
4: O sea, me dijiste, ¿me dejas terminar? Déjame terminar. O sea, es muy fácil. Ya hiciste tu manifiesto, ya tienes tu carta Santa Claus, está bien. Tú lo que quieres es castigar a la América. Fer, a ver, aquí está el pony, no me va a dejar mentir. Si en este momento el partido como está, con un jugador conmocionado, como está el partido, un jugador se sale, un jugador, independientemente de los cambios, se sale de la cancha para agarrar agua y vuelve a entrar, no pasa absolutamente nada. Como está el partido detenido, en ese momento, si sale el shocker dos pasos de la cancha, habla con el doctor o con el cuerpo técnico, le dan el agua y se mete a la cancha, no pasa nada. Pero aquí como habían anunciado el cambio, se hace mucho revuelo. No, espérame, pero quien anuncia el cambio, quien procede a hacerlo, quien lo autoriza y quien lo detiene y quien después da un procedimiento distinto por la conmoción, es el cuerpo arbitral. No hay, o sea, puede haber un mal procedimiento y puede haber especulación, lo que tú quieras, Gusti Mandes, pero no hay una alineación indebida porque además el partido no se había reanudado.
2: No
4: le demos vueltas. Ahora, pensar que es valiente la postura de un equipo de fútbol, pedir que se pierda el partido porque un jugador está conmocionado, porque se hizo una confusión donde no hay alevosía.
2: Eso es una novela tuya.
4: Es de cualquier persona que jugó fútbol. Tú pregúntale al Pony si le hubiera gustado ganar porque alguien puso un pie afuera. Yo respeto tu manifiesto. Pero con todo respeto, lo que está pidiendo Pumas
2: o lo que pidió Pumas es que se respete el reglamento.
4: Por favor. A la gente que le gusta ganar en la cancha.
2: América tenía un cambio más.
4: Eso es muy cobarde confundir a la gente.
2: En una liga seria, América.
4: Por favor, una liga seria.
2: Así como el Real Madrid lo eliminaron de la Copa del Rey.
4: ¿Sabes que es una liga seria?
2: Sí,
4: así en América.
2: Así como el Real Madrid sí lo eliminaron.
4: Una liga seria es que no juega en América, que no compita.
2: Es el tema que como el América lo maneja todo, como el América maneja la federación, como el América presiona con los derechos de transmisión a Pumas, ese es el problema. Cuando hay un conflicto de intereses,
4: hubiera salido por agua, hubiera hecho todo este revuelo.
2: Salió porque el cuarto árbitro levantó la tarjeta.
4: Castigan al cuarto árbitro.
2: Se autorizó el cambio. Es la primera vez que yo veo en el fútbol que un jugador sale de la cancha.
4: Sale de la cancha con vida. Y Chivas ya se fue.
1: A ver, Pony. ¿Qué opinas tú?
3: A mí lo que se me hace, bueno, al margen de todo esto, de que si eso no es, a mí lo que me causa risa es que, ¿cómo le hacen los americanistas para siempre estar en todos los problemas?
1: Gracias a Inmevisión.
3: Controversiales está metido en la América. Es increíble.
1: Gracias a los medios antiamericanistas.
2: Porque maneja la federación a su
3: antojo. No, yo creo que es un tema que obviamente en su momento también los que están ahí lo de camisa rosa, pues tiene que influir en ese aspecto para que las cosas se lleven a cabo de una buena manera, ¿no? Pero yo creo que no es determinante, como lo dice Juan Carlos. O sea, uno como jugador no creo que los jugadores de Puma hayan pedido, en este caso, pues un cambio.
1: No, fue la directiva, la directiva.
3: Por la directiva.
4: El jugador quiere ganar en la cancha.
3: Yo creo que estaban con la bronca de que vas ganando 3-1 y te lo empatan. Pues sí, claro. Hay una molestia.
2: Pero es que no se respetan las reglas.
3: Yo creo que nadie se dio cuenta de esa situación.
2: Que las reglas nos las pasemos todos por el arco del triunfo, no pasa
1: es
2: nada.
1: Es que, Beto, pero es no fue intención indebida.
3: Hubiera pasado en
2: lo, lo que está pasando ahorita con Toluca, que va a tener a dos seleccionados, exactamente.
1: Pero eso lo hablamos después. No me quemes este bloque. Eso ahorita lo hablamos.
2: Los reglamentos. Parte lo mismo. Los reglamentos, los actos.
3: No, ese es un acuerdo.
2: Vale, madre. Aquí como se afectaba a la América, no hay elección de vida. Perdónenme, el Shocker abandonó en un cambio que estaba asociado, pactado, y sobre todo el que después, si Cáceres está conmocionado como estaba, el América tiene derecho a un cambio más, eso nadie lo discute, pero Shocker ya había salido, no lo pueden regresar a la cancha. ¿Por qué lo regresan? Porque Paulo Víctor se da cuenta de lo de Cáceres y dice, regrésate porque nos quedamos sin central.
4: No se ha reanudado la pelota, así no se puede regresar a la cancha.
1: Artículo 3, artículo 5.
4: No se ha puesto en movimiento el balón.
1: Reanude. No. Se procede con el cambio. Artículo 3 y artículo 5, ¿sí? Bueno, lo mostré.
4: No ha reanudado,
1: día,
4: sí.
2: Te acabo de
1: bueno, decir. Bueno, ahora dime una cosa.
2: Entonces ahora el reglamento de la Liga MX está por... O sea, entonces, si en el reglamento de la Liga ponemos que las manos dentro del área ya no son penales, pues ya no van a ser penales, aunque
1: la estás exagerando, ya deja de llorar, ya. A ver, Pony, ¿tú crees que todo esto que manchó este escándalo, la ida, tenga alguna repercusión para la vuelta para uno u otro equipo?
3: No, el partido se tiene que jugar de la misma manera, con obviamente con cada equipo buscando dentro de sus posibilidades pasar a la semifinal. Y este, bueno, fue un partido en cierto modo parejo por el marcador, pero yo creo que en mi caso, ustedes los americanistas igualmente están preocupados porque están jugando contra un rival que ha hecho muy bien las cosas.
1: Te voy a decir una cosa, aunque se empate por dos penales que se marcaron bien, si no es por esos penales que son parte del juego, América no hizo... A ver, sí hubo un lapso en el que Pumas, cuando América le empata a Pumas, como que dice, ay güey, como que se echen un poquito para atrás, esto es un juego de emociones. Pero en términos generales, América empata por dos penales bien marcados. Pero si no es por esos penales, en cuanto a funcionamiento, yo sí estaría preocupado, no sé tú, Rey.
4: ¿Cuánto te dije que iban a quedar en la ida?
1: 1-1.
4: No, te dije 2-1 favor Pumas.
1: 2-1.
4: Yo veo favorito a Pumas. Pumas ha hecho bien las cosas, lo que dice el Pony. O sea, no vamos a tapar el sol con un... Pumas está jugando mejor que América, sí. Pero ¿qué tienen que ver estas amadas de amor de... Puso un pie afuera? O sea, por favor. Pumas es favorito. Pumas debe eliminar a América siendo superlíder. Yo te dije, la final para mí pudiera ser Pumas-América en su momento por los cruces. Ahora que quedaron así, para mí Pumas es favorito. Pumas es inmejorable la oportunidad que tiene después de 15 años de no ser campeón, pasarle por encima al América, respetar su superliderato, que por cierto se lo sacó a las Chivas, que tanto lo presumieron todo el año, todo el semestre. Por supuesto, eso sí, pero estas amadas de que el Shocker salió y eso, por favor, hombre.
2: Respetar las reglas, nada más.
4: Al competidor me gusta competir y ganar en la cancha.
2: Respetar las reglas, nada más. En cualquier liga del mundo, la América pierde el partido.
4: Y sí afectan a la América. ¿Te acuerdas con la alineación en debida con el Atlas?
2: Eran 3 puntos. ¿Tú crees que se iban a atrever? ¿Tú crees que se iban a atrever a dejar a la América sin liguilla? Por favor, hombre.
1: Mándame la pausa.
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1: Bueno, seguimos con temas de pantalón porque nuestro fútbol es bueno para los temas de pantalón. No sé si ibas a decir antes algo al final, Pony, sobre la mejor. Ok, no, perfecto.
2: No, era tirarle a Fer, pero.
1: Ahora, nada más explícanos unas cosas. Explícanos una cosa, Pony. ¿Por qué te caen mal las Chivas?
2: No, por ese discurso de que puro mexicano.
1: Jugamos con puro mexicano, pobrecito.
3: Porque le hubiera querido, porque le hubiera gustado jugar ahí y no se podía.
2: No.
1: Todo.
2: Fíjate que siempre lo he dicho, nunca me causó, pues quizá esa situación de, sí, podría haber jugado en América, en Cruz Azul. No, yo fui feliz donde jugué. Y que la selección chilena me van. La selección y todo, que no jugó un mundial. No, a mí eso no, yo creo que no mide a un jugador.
1: Tuca, perdón, dice Pony, lo que siempre soñaste fue jugar en la Talacha y eso lo sigues haciendo, papá.
2: Jugar fútbol. ¿No, Juan Carlos?
4: Claro. Oye, y además el Pony es ganador dentro, o sea, profesional y en la Talacha. Fue campeón con Santos. Hizo campeón de goleo a Jared.
2: Descendido dos veces.
4: Toro Nesa llegó hasta la final, o sea.
2: Me ganaste la final.
1: Oye, por estar talacheando contra Jamaica me lo descontaron,
2: Ahí empezó.
1: Por andar talacheando contra la selección de Jamaica. Bueno, a ver, Fernando, explícanos lo de Toluca, qué pex y selección nacional.
3: Pues que Toluca pidió.
1: ¿De qué se trata el asunto?
3: Toluca pidió un permiso para contar con sus seleccionados el día de mañana en el partido de semifinales de CONCACAF, permiso que fue concedido por Javier Aguirre a solicitud expresa de Mikel Arriola, y Toluca va a tener mañana en este partido de semifinal a Vega y a Gallardo, cosa que ha despertado molestia, me parece, por la razón del resto de los equipos que no van a tener a los seleccionados para los partidos de liguilla del fin de semana. ¿Y por qué la molestia? Porque el acuerdo ya se está rompiendo.
1: Ya tienen el documento de Fernando en donde hay la prueba de que también se les dijo de la CONCACAF.
3: Ahí está.
1: Porque dice:
3: México estará en preparación rumbo al Mundial con 32 partidos. Dice, okay. En cuanto a la actividad de los futbolistas en clubes de Liga MX, los seleccionados podrán participar hasta la jornada 17 del torneo del Torneo de México Clausura 2026. La fase final liguilla se disputará sin jugadores convocados. En tanto a la Copa de Campeones de la CONCACAF, los futbolistas estarán disponibles hasta los partidos de ida de la semifinal.
1: Ah, y esto es de la página de la federación, ¿no?
3: Esto es de la página de la federación.
1: No, bueno, sí.
3: Y tenemos también, escuchemos a Javier Aguirre cuando él mismo.
1: Ok, oigamos pues al técnico de la selección nacional, ¿qué es lo que dice al respecto?
5: Prioridad, esa concentración por encima va a estar semifinal de CONCACHAMPIONS. Nosotros nos encontramos el día 6, no el 4 ni el 5, el 6. Ahí CONCACHAMPIONS en final 5 y 7. Jugarán 5 y vendrán conmigo el 6. El 7 no lo jugarán. Está aprobado.
1: Y entonces, y Toluca, ¿cómo se fue moviendo? ¿Cómo
3: Toluca
1: Fináguez habló o qué?
3: Se acercó y consiguió, gestionó para que les presten a sus seleccionados para jugar la vuelta de CONCACHAMP contra los.
1: Ahora, el tema es que, Rey, el tema es no tanto Toluca, el tema es que se los permitan si es que ya había un acuerdo, ¿no?
3: No, Toluca no tiene nada que ver en esto.
1: No, Toluca nada, o sea, Toluca hace lo suyo.
3: Hizo lo que tenía que hacer y lo gestionó bien.
1: Sí, de acuerdo.
3: El problema ahora, perdón, Juan Carlos, es América dice, oye, pues déjame a Reyes porque no tengo centrales. Y Pumas dice,

0: dice, oye, préstame al Memote porque me sirve otro delantero. Y Chivas dice, oye, suéltame a los 5 seleccionados para la vuelta contra Tigres. Y entonces ahora, ¿cómo les dices que no? Si a Toluca ya le concediste que fueran a jugar la semifinal. O sea, ¿qué te la vas a sacar? Bueno, pero es que en Liguilla todos van parejo. Sí, pero el acuerdo era, no se juega Liguilla y no se juega en semifinales de vuelta de CONCACAF. La federación ya rompió el acuerdo, ¿eh?
1: ¿Qué piensa, Rey? ¿Qué piensas, Pony?
2: No, no, a ver, también me parece que no tendrían que haber prescindido de los seleccionados. Las liguillas tenían que haber jugado con seleccionados. Este show de vamos a darle preferencia o apoyo a la selección, pues las reglas cambian, ¿no? O sea, ya cuando estás en el, a lo mejor prevé ciertas circunstancias, cierta situación, entonces dices, bueno, se juega sin seleccionados, vamos a darle preferencia a la selección. Pero ya que llegas a la liga y te das cuenta cómo está la situación y que van a estar prácticamente de vacaciones 12 días, pues a lo mejor ahí reculas y dices, se rompe el acuerdo y todos jugamos con seleccionados. Las reglas cambian por el bien del fútbol.
1: Ahora, Aguirre lo aprobó.
0: Sí, claro.
1: Aguirre lo aprobó.
0: No, no.
2: A ver, apoyar a la selección es poder cambiar las reglas, pero cambiarlas para todos. Ahí lo que yo entiendo que dice Bernardo tiene razón. O sea, es cambiarlas para todos.
1: De acuerdo.
2: Es
1: cambiarlas.
2: Vamos a cambiar. No pasa nada. Reculamos. Sí, sí, ya veamos. Sí, sí, va a jugar con seleccionados.
1: Okay.
2: No, que la Liga Mexicana es un cabaret. ¿Cuál es el problema? Juega con seleccionados. Es una estupidez. Honestamente, es una tontería. Quitarle 5 seleccionados a Chivas es un crimen cuando son puros mexicanos. Y después, por supuesto que también.
1: Ahí viene la papacha.
2: A todos. No, no, no, no. Es un hecho. Es un hecho. O sea, no, no. Es que no. A ver, ¿qué chiste tiene? Hablando. Yo, a ver, sería yo incongruente. Si te estoy diciendo que a mí me gusta ganar en la cancha.
1: Sí, no debería haber préstamos de seleccionados.
2: No, no, güey. O sea, a ver, la cosa pareja. Mm-hmm. La cosa pareja. Que se a gane ver, la cancha como tiene que se pierde la cancha como tiene que perder. Es lamentable cómo se planea esto. Y luego ya viene lo de CONCACAF. Pues cualquier cosa. O sea, lo que me digan está ver, bien. Pony. Lo que me digan está mal. Me parece absolutamente estúpido que no puedan cambiar de decisión ya que ven. Todo mundo se dio cuenta que iba a ser una tontería jugar sin seleccionados, la liguilla. Y de todos modos no quisieron recular.
1: A ver, mi Pony, ¿qué piensas al respecto?
3: No, obviamente que el hecho de jugar sin los seleccionados la liguilla, pues afecta pues a los equipos, al fútbol. Yo creo que ese tipo de decisiones, al final de cuentas, pues sí, es solamente por el lado de cuidar al jugador y para llegar. Digamos con toda la gente que pretende, en este caso el cuerpo técnico, llegar al mundial, pero de ahí en más no va a modificar el hecho de que estén trabajando unos y otros no, porque hay otros que los de afuera, pues ahí están trabajando, ahí están jugando, ahí están exponiéndose también. Entonces, ¿por qué tomamos ese tipo de decisiones que en ningún lado se toman? ¿Por qué ese tipo de cosas que al final de cuentas, en vez de ayudar, pues están afectando? Y si al final de cuentas tomaste una decisión tan tajante que me imagino que todos apoyaron, si en este caso los dueños de los equipos, pues llévala a rajatabla hasta el final. O sea, no puedes modificar sobre la marcha porque realmente pues ahí se muestra un favorecer a uno y perjudicar a otro. Entonces no hay una igualdad.
0: Pero aquí lo más sano
1: sería ahora, falta que lo hagan, o sea. Hay que esperar a que en el partido de Toluca suceda eso.
0: A Gallardo y Vega entrenaron hoy en Toluca, en el entrenamiento previo al partido de mañana.
1: Entrenar no está mal.
0: Toluca los tiene concentrados para el partido de mañana.
1: Si juegan, eso se rompe un pacto. Y entonces, pues ya nos volvemos a la misma risa de siempre.
0: Pero es que Álvaro, si esto se concreta, la federación tiene que salir como un comunicado y decir, ¿saben qué, señores? Rompemos la concentración y conforme vayan quedando eliminados, se vienen a concentrar.
1: Que también te voy a decir una cosa, realmente con 12 jugadores puedes entrenar, Pony.
3: Sí, claro, pero no, al final de cuentas no vas a encontrar lo que en este caso está buscando el seleccionador, el cuerpo técnico. Y al final de cuentas yo no creo que en estas par de semanas pues vayas a mejorar mucho en relación a todo el proceso que han tenido para llegar al mundial. Entonces eso es lo ridículo. Y al jugador al final de cuentas quiere jugar. Yo también, si le preguntas a los jugadores, te van a decir, yo quiero jugar.
1: Sí, claro, claro.
0: Encima son dos semanas, o sea, este fin de semana se van cuatro. Y los puedes concentrar a todos los que queden eliminados este fin de semana. La semana que entra se van otros dos y los concentras y luego te van a llegar, o sea, ¿realmente qué le vas a ganar? Es que desde un inicio, como estuvo planeado esto, fue una estupidez. Y si ya rompiste el pacto, porque lo estás rompiendo, pues yo entiendo que hoy América, Chivas, Pumas, estén molestos y digan, ahora los equipos perfectamente les ponen a sus jugadores, olvídate del pacto y te presentas a entrenar. Yo no tengo ninguna obligación de prestarte a la selección hasta que termine la temporada,
2: No, pero aparte hay una cosa. No tuviste eliminatoria, estás corto de competencia. Lo que necesitas es que el jugador esté en ritmo. ¿Y qué mejor ritmo y qué más alta competencia que cuando se juega la liguilla? Y el Pony lo sabe perfectamente. No saques al jugador, no le quites kilómetros de recorrido y de competencia por una concentración sin sentido. O sea, ¿cómo te va a servir más la hormiga? ¿En competencia jugando un partido contra Tigres? ¿O concentrar?
1: No, en competencia,
2: es que es absolutamente estúpido. En serio, es absolutamente estúpido. Nos metemos el pie nosotros solos.
1: ¿Quién movió esto? O sea, ¿quién lo gestiona? ¿El Turco Mohamed? ¿El Turco?
0: No, seguramente la directiva de Toluca.
1: Pero a petición del Turco, seguramente.
0: Claro, sí, seguramente. Pero yo insisto, aquí Toluca no tiene la culpa de nada. Toluca hace su chamba y dice, yo ya lo conseguí. Aquí el tema es que si tienes a un político controlando el fútbol mexicano, que lo que único que sabe hacer es política, pues en la política quedas bien con uno y quedas mal con otro, pero pues el señor de fútbol no tiene ni idea.
1: Pero, claro. Tú hablas de Mikel
2: Arreola. Pero esto de la concentración, esto es de la concentración, es más...
1: De Duilio y Javier.
2: Pero esto de la concentración es mucho más grave porque seguramente lo planeó alguien de pantalón corto, o sea, lo planeó el cuerpo técnico. Si Mikel lo planeó, no vuelvo a hablar de fútbol en mi vida. Sé que nadie me va a extrañar, pero no vuelvo a hablar de fútbol en mi vida. No tiene más.
0: ¿Tú quién crees que le pidió a Javier Aguirre que soltara a los jugadores?
2: No. Entiendo que él pudo haber ahorita gestionado. Pero si a mí me dicen que es que quitarle a los futbolistas a la...
0: Sí, pero aquí, a ver, primero ya... Ya se están violando los acuerdos porque ya se habla de que va con... Porque se habla de que por ahí...
1: Si esto es un desmoder bien organizado.
0: Por eso, o sea, se está hablando que Marcel Ruiz por ahí al final lo convocan o que por ahí a Ledesma o a Lain, entonces...
1: Que eso sí podrían hacerlo, ¿no?
0: Sí,
1: eso
0: pero ya, sí está, podrían ya, hacerlo. Ya estás violando el acuerdo, ya estás jugando disparejo porque...
1: Pero ahí no el de Marcel puede decir es que estaba lesionado.
0: Sí, pero es que volvemos a lo mismo. Es buscarle los puntos a las comas para arreglar las cosas según la conveniencia. El acuerdo era convoco a los de Liga MX a partir del 5 de mayo, del 6 de mayo, y no juegan liguilla. Y ahora bueno, sí, para jugadores de liguilla, y ahora ya lo soltó para CONCACAF, pues ya es un desastre.
1: No. Falta que jueguen. Bueno, vámonos, Fer, que no se presenten las Chivas, es lo mejor.
0: Yo no sé por qué me ponen el paraguas, yo estoy diciendo que Chivas puede remontar.
1: No va a remontar.
3: Votación.
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1: No, así mira, no.
2: Un torneo digno. Sí.
1: Rey, ¿qué vota usted?
2: No,
1: se finí.
0: Lo que puede hacer Chivas si ve que ya no va a remontar es sacar un jugador y volverlo a meter a jugar, así pierde por defecto. No funciona eso en la Liga MX. No funciona.
1: Gracias, Pony, mi hermano, gracias, Fernando, gracias al Rey, a nombre de mis compañeros, incluyendo a Dionisio Estrada, el Tuca Ferretti, y nosotros somos los Jefes de Autoridad en el Deporte. Gracias y hasta la próxima. Chao.
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1: Efectivamente, aquí suena el vale. Oye, buenos días, El Paso. Buenos días, Ciudad Juárez, Cruces. ¡Qué rico! Oye, qué rico día, ¿eh? ¡Qué rico día! Jueves, antesala de fin de semana. Hemos llegado al día 7 ya de mayo. Así, oye, no sé. Oye, no quiero exagerar, radio escucha, pero a mí es que, en serio, tengo ya rato que la vida se me ha ido muy rápido. No sé tú, pero mis días se me han ido volando. Hemos llegado ya a mayo. Estamos ya casi a nada de que estemos a un mes de la Copa del Mundo para todos los aficionados del fútbol. ¡No, hombre! ¡Qué loco! Día soleado en la frontera, ¿eh? 54 grados, la temperatura actual, una máxima 81. Irá subiendo la temperatura y el solecito se va a quedar por lo que resta de la semana. Así que los amantes del sol, los amantes del calor, del sudor, pueden ir disfrutando. Oye, pues ahí estamos, muchachos. Me voy a conectar en la página del Face. Te invito para que te conectes conmigo. Nos conectamos cada mañana ahí en el Facebook de Qué Buena. Estamos como Qué Buena 97.5. Qué Buena 97.5 es el Face y la plataforma donde yo me conecto cada mañana y donde yo puedo leer a mis radioescuchas, quienes son muy trabajadores y muy fieles a la Qué Buena. Buenos días. Oye, te comparto antes de... Bueno, ya tenemos lista la música de Jos Favela, de Banda MS. Ándale, Omar Camacho. Déjame quito la de Omar Camacho porque ya hicimos upload la canción que me gusta, pero como que todavía no estamos en el modo para entrar en esta rolita. Banda Carnaval, Banda MS, Jos Favela. ¿Qué te puedo decir? Oye, todo fue todo un éxito, ¿eh? Las 24 horas sin comer, pura agua, fue todo un éxito. Fíjate, bien curioso, Radio Escucha, ¿eh? Te voy a compartir algo bien curioso. Obviamente que en un día, pues no vas a ver nada de cambio, no. Pero lo que sí te puedo decir, bien curioso, porque con 24 horas de pura agua te puedo decir, ¿vieras qué ligerito me siento? Pero te da miedo, mijo. No puedes, no aguantas ni dos sin comer nada. Y ahorita... No, y ahorita volvemos, pero ya hoy sí vamos a comer, pero ya más moderadamente, vas a ver, finales de mayo, tenemos que andar muy fit para junio. Oye, saludo, antes de irme con música, aprovecho para saludar a Luisito. Buenos días, mi vale, un saludo para mi esposa Adriana Betancourt. Escuchan qué buena. Buenos días para Kate, que va al colegio de parte de su papi, el Sergio, quien pertenece al equipo de Psycho Vida y siempre escuchan los muchachos. Para Mikey, dice, saludos, mi vale, a toda la raza que ve la 97.5, de parte de los hermanos Domínguez, quienes ya también van para el jale. ¿Quieren escuchar a Julián? ¿Quieren escuchar a Julián? ¿Las nuevas de Julián o las viejitas de Julián? Cuéntenme. Pues les ponemos unas de Julián, pues, para que vean cómo los quiero, muchachos, ¿eh? Oye, tengo por ahí, mi vale, buenos días. Un favor, puedes felicitar a mi esposa Vane García, que hoy está cumpliendo años. Vane, happy birthday. De parte de la Qué Buena y del Negrito Bimbo, quien se tomó unos minutos de mandar el mensajito. Y te deseo un muy feliz cumpleaños, qué bonito. Buenos días para Oscarín también. Y para el Edgar, que andamos con todo. Dice, andamos con la 97.5 todo el día, mi vale. Mándale un saludo ahí a todo El Paso de Esposo, de parte de Edgarín, que siempre los chavos traen la Qué Buena, qué fregón. Bien trabajadores, ¿eh? Por ahí escuché que entran, ¿qué? ¿3 de la mañana? ¿4 de la mañana? ¡Wow! Porque lo pidieron en la Qué Buena. Y lo complacemos en la mañana.

0: para seguir mandando saluditos. Además, que te traigo unas notas muy interesantes, las cuales voy a mencionar ahorita en un ratito. Antes de seguirle. Oye, dice, buenos días, mi Vale. Saludos para todos los de Visit El Paso, que tenemos mucho, mucho, mucho trabajo esta semana. Ricardo Camacho, arriba el AME. Tengo Juanito Herrera, Luján, a Jorgito Martínez. Buenos días, mi Vale. Vente a la construcción a ver si aguantas 24 horas sin comer, mijo. Oye, Jorge, eso iba a decir, ¿eh? Ahorita lo toco ese tema, eso iba a decir. Eso, te juro que los traía en la mente el día de ayer, que no comí nada. Pero bueno, oye, antes de eso, antes de hablar, de seguir con la comedera y los saludos, no sé si ya tengan listas las vacaciones de este verano. Estamos ya prácticamente, es más, el mismo, mira el solecito que tenemos afuera tan rico, como para invitarte a que estés muy al pendiente, que los amigos de Xtravo están en la línea en el 1-800-927-1490. 1-800-927-1490. 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

0: 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Oye, por acá vamos a regresar rapidito, en unos segundos, no te vayas.
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0: Era, ya quieres llamar y decir que al azul. Oye, buenos días. 7:47. No, hombre, muchachos. Te saluda al Vale, quien te acompaña en las mañanas. Oye, dice, buenos días, mi Vale. Vamos al estatal de béisbol, categoría 11 y 12 años. Liga Granjero en Camargo, Chihuahua, este fin de semana. ¡Guau! ¡Qué bárbaro, Junior! Saludos, bendiciones y mucho éxito y suerte para el equipo. Hola, Vale, saludos ahí para Max y Mateo. Ya rumbo a la escuelita, siguen conectados con nosotros la raza. Buenos días ahí para Lema también. Buenos días ahí para el Félix. Una rolita, ¿cuál quieres? ¿Crecer, Germán? Muy bien, ponemos al Crecer, vamos a ver qué tenemos de él. Oye, no, pues aquí andamos activados, muchachos, hablando eso del que pura agua y que 24 horas me acordé de toda la raza en la construcción, porque ayer te voy a decir algo, como a eso de las 6 de la tarde, yo la verdad ya me sentía un poquito débil. Ahora tú sabes que yo no hago nada después de las 11, me pude aventar el partido del Bayern y el PSG, que por cierto fue un partido que sufrí mucho porque suelo verlos comiendo algo muy rico. Y esta vez pues estaba en esta nueva etapa donde un día, dos a la semana prácticamente no quiero comer nada. Y la sufrí, y en eso que andaba en Walmart, andaba con mareos, muchachos, te voy a ser sincero. Ahora fue la primera semana, andaba con un poquito de mareo, pura agua en el estómago. Y dije, yo promoviendo el no comer, y me acordé de toda la raza de la construcción. Fueron los primeros que se me vinieron a la mente, muchachos, porque es verdad. O sea, dije, no, pues un vato en la construcción no puede andar con estas cosas de que uno qué, uno no tiene nada que hacer, se marea, se va al sillón. Pero dije, ¿cómo uno de la construcción? Ya me imagino que, mi amor, me voy a aventar 24 horas sin comer. Dice por acá, mira cómo son lo que dicen. Mi Vale, pero ¿para qué se hacen? Si así andan mucho sin comer, ni que la vieja les hiciera lonche todos los días. No, pues eso sí, ya no sé, carnalito, eso sí, ya no sé. Que dicen por acá que así andan muchos de la construcción, los pobres, sin comer, con la tripa seca. Pero porque la mujer ni lonche les manda. Oye, por ahí, hablando de todo este rollo, me llamó mucho la atención lo de Anuel, muchachos. Que vuelven a circular imágenes de Anuel AA que han encendido las alarmas entre sus seguidores. Aunque el artista no ha dado declaraciones, las fotos publicadas en redes sociales muestran un cambio físico notorio que muchos interpretan como un problema de salud. No sé si lo has visto. Sabes de que a mí ya me había salido en ocasiones y se ve demasiado demacrado. Los fans están divididos. Mientras unos piden oraciones y respeto por su bienestar, otros aseguran que es parte de una preparación para un nuevo papel en el cine, o simplemente el efecto de su exigente estilo de vida. La polémica sobre si el real hasta la muerte está pasando por un mal momento personal es el tema de conversación en los grupos de fans y en el mundo de todos los reggaetoneros. ¿Sabes de que yo ya tengo rato siguiendo este tema de Anuel? Y no sé si tú recuerdes hace mil años, incluso 50 Cent, el famoso rapero, que había hecho una película donde bajó demasiado peso, así como calaverita se había puesto. Ya ni me acuerdo cómo se llamaba la movie, muchachos. A ver, por ahí la raza de los noventas, de los setentas y ochentas, pues no, mijo, ustedes ya ustedes ya después hablamos de Alfonso Sayas y todos estos, pero ahorita estamos hablando de la gente de los noventas. ¿No te recuerdas esa movie del 50 Cent donde bajó mucho de peso y se puso como a calaverita? Aclarando, los de los 90, ya los que nacieron en el 2000 para acá no saben ni qué rollo. Los 70s y 80s, pues al rato hablamos de Alfonso Zayas, muchachos. Oye, ahí está, ahorita que alguien se acuerda de la movie donde salió 50 Cent así como calaverita. Y ¿sabes qué? Me llamó mucho la atención. Cuando tengas tiempo, ponte a buscarlo, se ve malísimo. Y te voy a decir una cosa, ahora que ando con mi dieta esa de 24 horas sin comer y que ya nada sin comer después de las 6, en cuanto me veas así como Anuel, mijo, me mandas mensaje, me dices, mi Vale, y andas como Anuel, El que con 24 horas a la semana cree que va a bajar así, va.

Esa es la meta, muchachos. Oye, mis radioescuchas me pidieron a Crecer Germán. ¿Y quién soy yo para decirles que no? Si los tengo bien chimples a todos. Oye, no te vayas, es el Vale. Aquí en La Qué Buena, 7 de la mañana con 52 minutos. Feliz jueves.

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Hola, fin de semana, buena música, buena vibra, buen clima y bueno todo. Buenos días, good morning. Oye, conectados como cada mañana ahí en el Facebook, estamos como Qué Buena 97.5. Agradezco allá a mis radioescuchas que se conectan con nosotros y nos dejan saber que están presentes en la mañana. Dice, oye, ¿me podrías poner la de Fue Así de Julián? Saludos ahí para el Chilis, que se la anda rifando en la base militar junto con el Paco. El Iván también por ahí. Buenos días. A ver, déjame veo. ¿Sí? Gracias, mi Iván. Era esa. Things Falling Apart. Era la movie. All Things Fall Apart, perdón. Gracias, mi Cesarín. Salía de un jugador de americano con cáncer. Era el 50 Cent. ¿Cómo no recordar? Oye, lo de Anuel, no sé si es por tema de una peli, una serie. Tema de salud. Yo te lo investigo más a fondo y te dejo saber, ¿eh? Oye, qué buen, mi Raúl García, espero que sigas escuchando. Tenía dudas en qué tocar esta hora libre. Y no cabe duda que me acabas de dar una gran idea. No hay que ponerlo ahorita, hay que ponerlo en la hora libre, carnal. Gracias. Oye, por acá, buenos días, mi Vale. Un saludo ahí para Trailhawks Up Road, de parte del Miguel. Jorgito por acá también. No me vayas a bloquear. Oye, para Jorgito Martínez, buenos días. Oye, para toda la raza en la construcción, buenos días. Decía un radio escucha, mi Vale, los de la construcción. Pan, salchichón, una coquita bien fría, un jalapeño y están más fuertes que uno que va al gym. Oye, me recordaste a mi carnal que le mando un abrazo. Así, siempre ha sido así mi carnal. Siempre. Pobrecito, pues él siempre en puro jale pesado. Y yo tengo mis etapas del gym. Y cuando lo veía, pues no, que puro gym. Pues no, que esto. Hay que aclarar una cosa, muchachos. Ustedes que trabajan en la construcción, ustedes están fuertes, macizos, eso no les quita el mérito. Uno no va para estar así como usted, uno va para verse bien. Porque mi carnal, eso sí tienen los de la construcción, duros como rocas y lo fuertísimo, ¿va? Fuertotototes. Qué risa me recordó. Oye, el que dijo eso me recordaste a mi carnal, güey, porque él así, él se emocionaba. O sea, porque él no va al gimnasio, pero pues obviamente que está fuerte, macizo, y que por cierto ahorita anda en la construcción. Y él dice que para qué vamos al gym. Al gym no se va para estar fuerte, mijo. Ni para estar como al gym se va para verse bonito uno y verse bien. No, pero hay que dejarlo bien claro, porque luego los de la construcción se emocionan. Su mérito de que estén como rocas y bien durotes y bien fuertes, nadie se los quita. Uno que va al gym no es para eso, uno va para verse bonito, ¿sabes? Para cuando andense en la calle y te volteen a ver. Guay, mi Vale, le estás pegando al gym. Pero ya sabes cómo son. Dice, mi Vale, yo saliendo del roofing en la tarde voy al gym después de las 8, ¿eh? Te voy a creer. Claro que no, ¿tú crees eso? Después de las 8, mijo, ¿cómo salen? Oye, tengo Grupo Firme, tengo Espinosa Paz y tengo a Edwin, pero antes te quiero compartir que está lista la final de la Conca Champions. Y como debe de ser, dos equipos mexicanos van a disputar y se vuelve a repetir la final que se jugó hace unos meses en la Liga MX. Oye, lo de Toluca de aplaudirse, ¿eh? Tercer final consecutiva. Yo siempre he creído que el fútbol es de etapas, ¿no? Es de momentos. Y si no, pregúntenle a la década de Tigres, donde jugó como 6 o 7, 8 finales en 10 años. Si no, pregúntenle a los del AME, donde jugaron sus 3 finales consecutivas o 4 finales consecutivas hace poco. Y así no, es de etapa, es de momentos. Y ahí está la gente del Toluca súper conectada con el club. Tercer final y podrían jugar una cuarta consecutiva. Todo dependiendo si hacen su tarea allá en Pachuca. Qué pregón lo del Toluca, qué pregón lo de Tigres. Porque sabes que sin hacer tanto ruido el equipo de Tigres, también es su segunda final, Liga MX, luego Conca, y está peleando por una tercera consecutiva. Qué pregón, ¿eh? Qué pregón estos momentos que vive esta afición. De Chivas, pues, lo importante es que tienen salud, muchachos. Lo de Chivas, lo importante es que tienen salud, lo importante es que está la hormiga a punto de dar el brinco europeo y lo importante es que tienen a 5 seleccionados, hombre, vaya. Eso es. Eso
Eso es algo muy importante. Ahora, ahí les va algo para que se me motiven, muchachos. Tigres tiene números negativos que ilusionan a Chivas para la remontada, ¿ok? Es que hay que hablar bien para que, si no se enojan. Tú échales flores. Tigres, ahí va la noticia para todos mis chivarmanos, muchachos. ¿Qué creen? Esperanza rojiblanca, las estadísticas, la estadística negativa de Tigres que aumenta la ilusión de una remontada en Guadalajara. ¿De dónde se acabó? Pero bueno, hay muchachos, quedan 90 minutos. Necesitan un 2-0 nomás. Un 2-0, ni modo que no se pueda. ¿Ok? Así que yo regreso.

asegura que el Tri con él lo entusiasma. Está lista la gran final de la Champions League el día de ayer, un partido súper trabado. En un partido súper, súper trabado, el PSG vuelve a una final y quiere llevársela por segundo año consecutivo, lo cual ya las casas de apuesta tienen todo preparado para que el PSG levante la orejona. Oye, ¿y sabes qué? Para esa final que se va a jugar a finales de mayo, le voy a meter todo al Arsenal, muchachos, ¿eh? Voy a confiar en el equipo inglés. Quiero confiar en el equipo inglés. Bueno, pues ahí está. Para lo que sí somos muy buenos en México, muchachos, y no me vas a dejar mentir, es para hacer comerciales. Para eso somos buenísimos. Y es increíble, ¿eh?, lo de Santi Jiménez, que aparece en un anuncio del Mundial que reunió a Messi, a Lamine Yamal y a Bellingham, a Chalamet y a Bad Bunny. Adidas lanzó video donde aparecen estrellas del próximo Mundial 2026, así como artistas famosos, ¿eh? Muchas de las veces se hablaba de que, no sé si tú llegaste a saber esto, pero este ha sido un tema muy controversial en México, donde todavía ni siquiera salía la lista de los jugadores y había jugadores que ya estaban haciendo comerciales de la Copa del Mundo. Y volvió a pasar este año, ¿eh? Volvió a pasar, esté en un buen momento o no un buen momento, pues es lo que vende, ¿no? Es lo que vende.

Hemos dejado un poquito el fútbol americano de lado, muchachos, con esto que se viene la fiebre del mundial, pero te quiero compartir, esto sí te la digo de una vez. Baltimore acaba de firmar a Skylar Thompson, competencia directa de Diego Pavia, el quarterback de ascendencia mexicana, tendrá poco margen de error para pelear por un lugar en el roster, ya que los Ravens tienen a 5 quarterbacks y es probable que terminen quedándose con solo 3, pero pues ahí está. Ahí está, te paso la nota para que sepas lo que está sucediendo. ¿Ok? ¡Qué fregón! Oh, y la de Stocks, que firma contrato con Las Vegas Raiders. Las Vegas Raiders firmaron al safety proveniente de la Universidad de Arizona, que seleccionaron en la segunda ronda del draft 2026. Se sigue armando el equipo de los malosos, ¿eh? Poco a poco. Se sigue armando. Oye, tenemos música, ya regresamos, no te vayas, para comentar lo ya mencionado. Es que bueno. Es que buena 97.5, muchachos. Lo que está sonando aquí en El Paso, Juárez, Las Cruces. No te vayas.

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14: Voy a hacer una palabrota, menopausia, y la estoy diciendo no porque sea una mala palabra, sino porque no la decimos suficiente. Tenemos que repetirla muchas veces. 50% de la población mundial va a tener menopausia. La menopausia es justamente esas hormonas empiezan a bajar y empezamos a tener cambios físicos. Si están sufriendo y están teniendo un problema, por favor acérquense a su médico porque hay muchas cosas que sí podemos hacer por usted.
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1: ¡Ea! Oye, por acá la Qué Buena, buenos días, 8 de la mañana con 33 minutos. Buenos días, gracias por tu preferencia. Gracias por dejarme ser parte de tus mañanas. Oye, escuchas la Qué Buena, te saluda el Vale. Leía por ahí que la final de la Copa de Campeones de la CONCACAF será mexicana. Los Diablos Rojos del Toluca golearon 4-0 a Los Ángeles FC. Termina el partido 5-2 y van por un nuevo título, ahora internacional, y en donde se volverán a encontrar con los Tigres. Duelo que se va a disputar el próximo 30 de mayo en el Estadio Nemesio 10. Oye, con doblete de Paulinho, un gol más del Niño y otro de Berardo López, los del Turco Mohamed remontaron la desventaja que traían de 2-1 que se habían traído de allá de California. Así los Escarlatas regresan a una final de CONCACAF, instancia que no juegan desde el 2014. Salvo a las bajas de último momento de Alexis Vega y Jesús Gallardo, Toluca puso la mejor de la plantilla en el terreno del juego. Necesitaban goles y por eso el Turco dispuso de su arsenal. Paulinho, el Niño, Angulo, Castro, Marcel Ruiz. Atrás dispuso del joven Everardo López y Méndez para darle solidez a una saga que no tenía permitido recibir anotaciones y lo cumplió. Oye, pues ahí está, felicidades, ¿eh? Felicidades para la afición del Toluca, vaya temporada, vaya momento que se está llevando a cabo con el equipo del Tolu, que está luchando por jugar una cuarta final también acá en la Liga MX, 3 en la Liga y la de la Conca. ¿Y qué te puedo decir? Conectado el equipo, conectado el entrenador, conectada la afición, conectado su goleador, conectado el portero. ¡No, hombre! No, una chulada lo que se vive ahorita en Toluca, Que ahora volverán el fin de semana, donde también vienen contra viento y marea, y es que recuerda que Pachuca había puesto el 1-0, y hay que venir a ganar. Por un golecito, ¿no? Pero ganar, para seguir soñando con el tricampeonato. Oye, los que también van a soñar son las Chivas Rayadas del Guadalajara, muchachos. Que a pesar de no ganar nada, de tú a saber cuándo, pues déjame, te doy esperanzas. Y es que no todo luce tan mal para las Chivas, Que estarán en la búsqueda de darle la vuelta a la serie en cuartos de final ante los Tigres. Y como su fortaleza, además del buen momento que viven en el estadio Akron, será lo complicado que se ha convertido salir de Nuevo León para el equipo de Guido Pizarro. Mientras las Chivas lucen fuertes en casa, sin perder desde el 20 de septiembre del 2025. A los de la U se les viene

ajeno. Entre Liga y Conca Champions, los Tigres tienen 13 visitas en el 2026 con solo 4 victorias, 3 empates, 6 derrotas. De hecho, los felinos del 28 de febrero a la fecha solamente tienen 2 triunfos de visita. La última en la semifinal de la Conca, allá en Nashville, lo que les pudiera jugar chueco en la vuelta de los cuartos de final ante la Chivas. Así que, hay una esperanza, muchachos. La esperanza mueve lo último que se pierde. Oye, ahora ya fuera de bromas y fuera de todo, a veces cotorreamos, a veces no. ¿Le meterías a alguna casa de apuesta el triunfo de Chivas con más de 2 goles? Dímelo, cuéntamelo en el inbox. ¿Le meterías a la victoria de Chivas de este fin de semana más de 2 goles? ¿Le tienes fe? ¿O lo damos por perdido, Radio Escucha, este rollo? Cuéntamelo. Estoy conectado en Qué Buena 97.5. Estoy conectado en el Facebook.

Híjole. ¿Sabes de qué? Qué sabroso, ¿va? Qué sabroso. Dice, buenos días, mi Vale. La neta, sí le metería un 2-0 con un equipo que viene de jugar una semifinal. ¿Por qué no? Se vale soñar. Mira, qué bonito. Buenos días. Me gusta para un 2-0 en casa, mi Vale. Claro que le metería. Ay, Dios mío. ¿Le metemos o qué? Pues están muy confiados. Dice, por más de 3, mi Vale, estaremos imparables, mira. Bonito. No empieces con tus cosas raras, mi Vale. No creo que lo haga las Chivas. Pues ahí está la raza, dice mi Vale, gracias por hablar del Toluca. Ay, ay. Oye, lo de Marcel ayer, un hombre on fire, el chavo. Jugó de maravilla. Jugó de maravilla el chavito. Ahí está. Oye, buenos días, ahí está la raza. ¿Qué teníamos, muchachos? ¿Qué teníamos? ¿Qué más teníamos? Lo de Luis García, hablándolo del Tri. Pues que mi mamá dijo que siempre no. Retacharon a Alexis, ¿no? Y al otro. El tercer proceso mundialista de Javier Aguirre con la selección mexicana no ha escapado a la crítica del público. Desde que fue presentado el 1 de agosto como estratega del Tri, el Vasco ha generado una gran cantidad de polémica. Muchachos, fíjate que no he querido ser negativo. Pero ¿cómo nos vamos a...? Es como... A ver si me entienden las chicas que están escuchando. Las chicas que me están escuchando. Que no les gusta el fútbol, pero les gusta escuchar al Vale. Les voy a dar un ejemplo de lo que está pasando con la selección mexicana. Imagínate cuando cachaste a tu viejo que te engañó. Y lo te lloró, se puso de rodillas, porque es como se ponen, ¿va? Se puso de rodillas, que no lo voy a volver a hacer, mi amor. Y tú lo perdonaste. Luego lo volvió a hacer, mija. Qué feo ejemplo, pero... Y luego el güey lo volvió a hacer. Y tú, pues, tienes a tus niños y hay una casa muy bonita y estás estresada y perdóname y somos humanos. Y lo vuelves a perdonar. ¿Tendrías el descaro de volverlo a perdonar una tercera vez? Haz de cuenta que así nos pasó a nosotros que nos gusta el fútbol. O sea, nos llevaron a Aguirre, el cual no hizo absolutamente nada. Y ahí vamos todos a perdonarlo. No lo llevan en el 2010, que no hizo absolutamente nada. Y ahí vamos a perdonarlo. Y ahora nos lo traen en el 2026, en el cual lo más probable es que no va a hacer absolutamente nada. Es ridículo, ¿sí me entiendes? A lo que voy. Entonces, amiga, ¿qué piensas de ese tema? O sea, es como, ¿cuántas veces has perdonado a tu viejo? ¿Una o dos? ¿Lo perdonarías 3 veces? ¿Tú que ya lo has perdonado 2 veces? ¿Lo perdonarías 3 veces? Te la va a volver a hacer. No la van a volver a aplicar, muchachos. ¿Pero qué nos queda? Ser como esas chicas que han sido engañadas 1 y 2 veces y están listas para la tercera. Ay, bueno, qué buena explicación, pero ahí está, bro. Se encanta el fútbol, así como a ti te encanta tu viejo. ¿Y qué te puedo decir? Tenemos que aguantarnos. Y es como... Eso es lo que hay. Dice... Con esas explicaciones seguro mi ropa ya estará afuerita, mi Vale. ¡Buenos días, El Paso Juárez! ¡Buenos días, mi Vale! ¿Por qué no llevar a Marcel Ruiz si llevaron a Raúl el Muletas? ¡Ay, mijo! ¿Qué te puedo decir? Ni quiero entrar a ese tema, Fernando, porque... Quiero tratar de ser lo más positivo, porque estamos ya nada de la Copa del Mundo. Y no quiero echar tanto, pero... Estoy muy frustrado con todo lo que estoy viendo, Muy frustrado con todo lo que estoy viendo. Apenas me está cayendo el 20, que es verdad. Ahí vamos con Javier Aguirre otra vez. No, como si el vato nos ha llevado lejísimos, ¿no? Ahí vamos con 12 que fueron eliminados en el 2022. Lo mismo, o sea, ahí vamos con lo mismo de siempre. Pero bueno, ahí está. Es lo que hay, muchachos. Y nosotros somos como aquellas que perdonan el primero, el segundo, y están listas para perdonar el tercer engaño. Yo tengo música, no te vayas a ir. ¿Dónde estabas tú? Oye, es que es la arrolladora, ya vuelvo. No te vayas, esto es Qué Buena 97.5. De la Liga MX ni hablemos, muchachos. La décima la levanta para Adela y para la vecino. Solo sabes tú y yo y todo.

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7: ¡Ea! Buenos días, good morning. Buenos días, El Paso. Buenos días, Ciudad Juárez. Buenos días, Las Cruces, Nuevo México y todos sus alrededores, hasta donde alcance la señal de la Qué Buena. Bienvenidos a la hora más escuchada en las mañanas. Oye, nos salimos de la programación y es que el día de hoy tenemos algo sabrosón por ser jueves, antesala de fin de semana para ti. Me conecto en el Face que te quiero leer. Estoy como Qué Buena 97.5 en lo que terminamos detalles para la hora. Aprovecho y mandamos saluditos. ¿Qué te parece? Bueno, vámonos. Hoy aprovechamos para saludar al Junior Ríos. Espero que sigan en sintonía. Carlos Lara.

Esto es Qué Buena 97.5, ¿eh? Oye, ahí está la raza, el Andrade Jimmy también por acá con nosotros. Saludos hasta Juaritos, mi vale, arriba en la doble P. Armandito Domínguez, Vidal, buenos días, gracias. Ahí está la raza de la Qué Buena. Conectados con nosotros. Hombre, ¿qué tienes, vale? ¿Qué tienes? Oye, para Martín, buenos días, mi vale. 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

cambiarle a lo que sonaba atrás. Mira nomás lo que tengo para ti, Radio Escucha. Yo, ¿sabes qué? Un Radio Escucha hizo una petición y sin saber qué poner en la hora libre, dije, va, ¿por qué no? Oye, ándate con mucha precaución ahorita que vayas a andar manejando, no te aceleres. Oye, no seas de los que pita cuando, oye, como lo de la gente que es que me pasó ahora en la mañana, muchachos. Oye, apenas se pone verde y la gente ya está pitando, no seas de esos, ¿eh? No seas de los que piten cuando el apenas se prende el semáforo verde y ya están pitando la raza. No seas ese tú, ¿eh? No vas a hacer ese. Llévatela tranquis mientras andes manejando. Recuerda que todo lo que te está pasando a ti ahorita, todo ese estrés, todos esos problemas que tú traes, ese no es mi bronca ni la de mi compa, ¿eh? Porque luego ya sabes que la gente la agarra contra la humanidad. Una hora de tu tocayo, dice por ahí, lo tenemos presupuestado, pero no sé para cuándo. Oye, no te vayas, Radio Escucha. No te vayas, quédate con nosotros. Y sé un buen ciudadano, ¿ok? Respeta a todos. Qué bonito sería, imagínate un mundo donde todos respetáramos todo. Así que si dice a 30, todos ir a 30. Si quieres irte a la derecha, pones tu direccional. ¿Qué te imaginas? Si el semáforo se pone amarillo, nos detenemos. Si es uno y uno, uno y uno. Si alguien se te quiere meter en el puente y te pide chanza, tú le das. O sea, ¿te imaginas vivir en un mundo así? Qué bonito sería, ¿va? Buenos días, buenas tardes, buenas noches. No, gracias. Tu orden no está lista, no te preocupes. Lo más probable es que pasó algo, mañana regreso. O sea, ¿te imaginas un mundo así? No, hombre, pido mucho, ¿va? Pero bueno, en lo que la gente se actualiza y se hace bonita, pues yo te pongo música bonita. ¡No te vayas!

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1: 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Aquí los locales suelen reunirse para celebrar rituales familiares que incluyen carne asada y chismes.
2: Mamá, ¿me puedes explicar por qué me estás hablando como si fuera mi primera vez aquí?
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8: Eso, bienvenidos sean todos ustedes a esta 597.5. Feliz jueves, gracias por acompañarnos. Recuerden que se puede reportar a través de nuestra página de Facebook en Qué Buena 97.5, en Instagram en Qué Buena 97.5, al 642-9797, o me puede buscar bajo Diana 975.

¡Qué buena! 97.5. Saludos ahí para Jorge Chávez de parte de Jaques, que le eche ganas al trabajo. Que no se le quede dormido. Buen día, gracias por acompañarnos en estas 5.97.5, 5 norteñas pegaditas. Gracias, buen día.

Yo me la escucho en la cámara 97.5. Buenas tardes, ya a las 3:19. ¿Cómo va a dar mi gente? Y andamos acá con toda la buena energía, con toda la buena vibra. ¡Feliz jueves! ¿Cómo andan? Oigan, pues para que me acompañen, se queden conmigo hasta eso de las 7. Traemos ahora sorpresa, traemos lo que son boletos, boletos para Trío Los Panchos. Buen regalo para mamá, ¿eh? Y también un gran paquetazo. Es un Family Four Pack, 4 boletos para Disney on Ice, para que estén en sintonía de la que buena 97.5 y estén al pendientes cuando escuchen el efecto de llamada. Y para decir la frase ganadora, y ahí ya se

0: tráfico. Charlie Juan, adelante.
1: Buenas tardes, Fer, Charlie One Traffic, qué buena, 97.5, tenemos ahorita en tráfico aquí en El Paso, para el lado este, Far East Side, Montana y Rich Beam, pero aquí tenemos bastante tráfico y luego choque ahí, Montana y Rich Beam, precaución, área central, Piedras y Birch, tenemos aquí accidente, Piedras y Birch, para el Northeast tenemos un carro parado aquí, pero peligrosamente, Alcan y Sun Valley, en carro parado en Alcan y Sun Valley, mucha precaución aquí, vemos tráfico poquito pesado, I-10 este y copia, y taquería La Pila, 25 Norte, que Nelson Horizon, 8714, Alameda, con desayuno 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

0: Oye, somos la Cámara 97.5. Buenas tardes, ¿cómo andan? Oye, vamos a saludar allá al Pancho. Bueno, oye, le quemé el nombre, el Poncho Janes, que ya se anda reportando. Saludos. Oye, también saludos allá para Viviana Sánchez, que nos está sintonizando en Ciudad Juárez. Saludos allá para Johnny Rodríguez. También allá para el compa Juan Gómez, que nos están sintonizando. Y también allá para el troquero, para el Fran Carrión. Saludos. Oye, pues también para que estén ahí muy atentos, porque ahí por las 4 vamos a estar regalando boletos para Disney On Ice y Trío Los Panchos, para que estén en sintonía. Oye, para que sigas mandando tus saludos, ya sea en mis redes sociales, me encuentras como Ferle Vario, por ahí me mandas el texto y yo te mando a saludar. Y también para que nos escuches, nos lleves a todas partes, puedes bajar la aplicación de iHeartRadio y nos encuentras como Qué Bueno 97.5. Ahí para que nos escuches en el jale, donde quiera que te encuentres. Oye, bueno, vámonos con más música, vámonos con algo acá de los dos carnales, aquí a través de la Qué Buena 97.5. No le muevas.
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1: Bienvenidos a su dosis diaria de drama, fama y mucha polémica. Esto es el Qué Buen Chisme, el único lugar donde las estrellas brillan, pero ya saben cómo dicen por ahí, que los chismes pues brillan más. Y arranquemos con lo que ya está rompiendo en el internet, en el social media. Resulta que Selena Gómez y Becky G fueron vistas grabando juntas en pleno Los Ángeles, pero no fue cualquier encuentro casual. Esto traía producción, cámaras, coreografía y toda la cosa. Fans que andaban por las zonas latinas de la ciudad captaron el momento exacto donde ambas artistas estaban en modo trabajo total. Así que el chisme se puso sabroso porque aunque ninguna de las dos ha confirmado absolutamente nada, ya se habla de una colaboración total entre ambas. Y esto todo nos dice que esto no es improvisado. Así que estaremos viendo próximamente una collab con Selena Gómez y Becky G. Y bueno, cambiamos de tema. Nos pasamos con Luis Ángel el Flaco, que decidió abrir un pedacito de su vida personal y profesional. Y dejó algo muy claro, él cuida su círculo cercano como si fuera oro. Escuchemos.
2: Somos muy celosos y yo también soy muy celoso de quién va a entrar al equipo. Y más si es cercano de este equipo que traemos, pues. Porque nosotros somos una familia, ya nos conocemos, nos hemos enojado de repente, nos ven de buenas, de mal humor, etcétera. Y sabemos cómo tratarnos como tal, como familia. Y no quiero ser tan sentimental, pero no me... Sí, o sea, si me falta Tony, sentiría que se me va alguien muy importante. Si me falta Brandon, igual sentiría yo que se me va.
1: Y cerramos con una noticia que sí agarró a muchos por sorpresa. El grupo Intocable anunció la salida de su bajista Félix Salinas. Y aunque no hubo drama, ojo aquí, porque eso también llama la atención. A través de redes sociales, Félix compartió un mensaje bastante emotivo donde agradece a sus compañeros y a los fans por todos los años vividos dentro de la agrupación. Y se va, según sus propias palabras, con el corazón lleno de gratitud y dejando claro que todo termina en buenos términos. Nada de pleitos, nada indirecta, simplemente una nueva etapa en su vida. Pero pues seamos honestos, cuando alguien clave deja una agrupación tan importante como Intocable, siempre queda la duda. ¿Qué viene ahora para el grupo y qué camino tomará Félix? Así que este chisme todavía no se acaba, apenas empieza. 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
1: Fer, buenas tardes. Charlie One Traffic, Qué Buena 97.5. Tenemos ahorita choque en el Loop 375, viene siendo la carretera 375 Sur y Montana. Un choque ahí, causando problemas en tráfico despacio aquí, carretera 375 Sur y Montana. Todavía hay el choque en Montana y Rich Beam. Regresión aquí, vas despacio, ahorita pisando frenos. Tapping on the brakes, I-10 East de Piedras por el Spaghetti Bowl. Precaución y Caesars Ballroom 8048 North Loop, tardeada los domingos con el grupo Tequila. Más informes al 740-9872. Caesars Ballroom 8048 North Loop. Charlie Wind Traffic, Qué Buena 97.5.
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1: En el Noti What de hoy vamos a hablar de algo que se volvió tema viral en redes sociales: los spoilers. Porque aunque parece algo pequeño, miles de personas comenzaron a debatir sobre la gente que cuenta finales de películas o series que apenas salen. Y todo porque hoy el internet ya no perdona nada. Sales del cine y 5 minutos después ya está el final publicado en todos lados. ¿Sí o no que nos ha pasado? Todo empezó cuando usuarios comenzaron a compartir historias de veces en las que les arruinaron una película antes de verla. Y seamos sinceros, a todos nos ha pasado. Y siempre nos pasa que estás muy tranquilo o tranquila, ahí muy entrado en el TikTok, Facebook o en el Instagram, y de repente aparece alguien diciendo quién muere, cuál era la escena sorpresa o cómo termina todo. Y siempre existe y existirá esa persona que dice: no te voy a contar nada, pero empieza a hablar demasiado y ya te dejo pensando todo el día sobre la película o la serie. Y lo curioso es que mucha gente sí considera los spoilers como una falta de respeto. Y sí que lo es, Porque no todos pueden ver las películas el día del estreno. Hay quienes esperan el fin de semana, otros van después del trabajo y mientras tanto las redes sociales ya hicieron pedazos la sorpresa. Aunque también están los que dicen: pues ya salió, ya no es spoiler. Y la verdad, el internet hoy funciona rapidísimo. Apenas estrena algo importante y parece competencia para ver quién publica primero el final. Lo más divertido de esa tendencia es que algunos usuarios empezaron a subir spoilers completamente falsos, solo para confundir a la gente. Y muchos terminaron creyéndolos. Yo soy una víctima de eso. Por eso esta conversación se hizo tan viral, porque todos tenemos esa película o serie que queríamos disfrutar sin saber absolutamente nada, hasta que alguien habló de más. Porque sí, tal vez sea solo entretenimiento, pero cuando esperas mucho algo, claro que quieres descubrirlo tú mismo. Esto fue nuestro Noti What y continuamos con más música a través de la Qué Buena 97.5.
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1: Llegó el momento de ponernos pero bien locos, vato. No te escucho, otra vez te desconectaron. Ese fue el Rod. Lo voy a quemar. Lo voy a quemar al Rod aquí al aire. Mañana le dejas una notita al Rod de que te ponga las cosas como tienen que estar.
2: Saludos, Rod. Me están haciendo sabotage aquí. Sí, no te creas. No, saludos, desmadrosos. ¿Cómo andamos, mi Fer?
1: Chido, chido. Bienvenidos al Desmadre Mix a través de la Quebrada 97.5. ¿Tú cómo andas? ¿Ya te ves más recuperado?
2: Sí, ya me veo más recuperado.
1: Oye, pero ¿qué? ¿Duras? O sea, toda la semana bien jodote y ahorita ya vienes recuperado. Mañana empiezas otra vez. Pues, ¿qué? ¿Cuántos? Te perdí una semana que andes. Andes bien.
2: It's a vicious cycle, como dice Julio. No, ya me voy a portar bien. Ya se acabaron todos los días festivos. Tomaba porque era 5 de mayo. Me echaba un tequilazo porque era mi chefes. Me echaba otro tequilazo porque era el cumpleaños de mi prima, de mi tía, de mi... No, no
1: te creas. Pues este fin de semana también
2: va a haber eventos. Va a haber eventos, no, pues ya me tengo que portar bien. Me tengo que poner el, como dicen, el summer bod.
1: Más bien ya es la costumbre del chango.
2: El chango, sí. Sí, lo que sí falta el Little Shot, pues no funcionó bien.
1: Ay, sí. Para andar bien lubricado, para sí, que no rechinen las rodillas.
2: Para que no rechinen las rodillas o para que no las siente que me duelan.
1: Sí. Oigan, pues a la raza que acaba de salir del jale, déjenme les cuento. Que acaban de sintonizarnos. Pues hoy vamos a estar regalando boletos.
3: ¿Qué tenemos boletos?
1: Tenemos boletos, pues déjenme les cuento, déjenme les
2: amiga,
1: digo.
2: Amiga. ¿Qué tenemos?
1: No, mejor no.
2: ¿No? ¿No le regalamos nada?
1: Bueno, pues tenemos boletos para Trío Los Panchos y también me escucho como medio... A ver, ¿qué está pasando acá? ¿Quién le movieron tú?
2: ¿Quién le movieron? Pero bueno.
1: ¿Me escuchan? ¿Me oyen? ¿Me sienten? Nada. No, tenemos boletos para Trío Los Panchos y también, ¿qué creen? Sabemos que es muy pronto, sabemos que llega hasta primero de octubre ahí en el UT Don Haskins Center. Llega... El papá de América.
2: El papá de América.
1: ¿Sabes quién es?
2: ¿Quién es?
1: El Chayanne.
2: El Chayanne.
1: El Chayanne llega al paso el primero de octubre y traemos boletos hoy que vamos a regalar desde ahorita, tú.
2: Desde ahorita y...
1: ¿Por qué? Porque va a ser para Mother's Day.
2: Just in time for Mother's Day. Perfecto,
1: para una mamá que se comunique.
2: Sí, sí, tiene que ser una mamá. No las mamacitas, una mamá.
1: Vamos a ver qué tal.
2: Maybe las mamacitas. No, pero pues que sí, está perfecto.
1: Que me terminen de criar.
2: Las
1: ¿cómo dice la canción? Me gustan mayores.
2: Me gustan los mayores.
1: Ya están sonando. Mamás, espérense, no está sonando el efecto de llamada. Ya están, señoras, contrólese, por favor. Contrólese. Hasta que escuchen el efecto de llamada es cuando tienen que comunicarse.
2: Sí, sí.
1: Desde ahorita les regañamos. Así que ya saben, Trío Los Panchos, también que es buen regalo para Mother's Day.
2: ¿Cuándo es eso?
1: Los Panchos.
2: Porque ya no es hasta octubre.
1: Aguántame, vara, sí, espérame, sí. Aguántame. Cámara, bato, espérate.
2: Pero está perfecto para que es un regalazo para la guerra.
1: A ver, ya me hacen falta lentes tú. Para el 9 de mayo.
2: 9 de mayo.
1: ¿Qué es el sábado?
2: Sábado, sí.
1: Los Panchos. Así que, mi gente, señoras, mamás, para Chayanne, este es un regalazo para Mother's Day desde ahora. Vamos a hacer ese especial para que ya tengan sus boletos de aquí para octubre.
2: Para octubre, sí, para que estén listos.
1: Y son buenos boletos.
2: Son buenos boletos, sí.
1: Son buenos boletos.
2: No, y luego ya sabes, a lo mejor un meet and greet o algo por ahí.
1: Ay, no sabemos. Sí, no le agregues porque lo vas a pagar tú, güey.
2: No, pues que aquí la que buena, damos por los tiquetes buenos.
1: Sí, así que bueno, ahora sí podemos arrancarnos con el Desmadre Mix.
2: Yes, sir.
1: Si ¿a tenés, través de dónde?
2: Aquí en la que buena 97.5.
1: Te interrumpí, los saludos, ¿a dónde?
2: Los saludos a mi Facebook, que es Nick Kerber Ramírez, o de Fer Levario, o la que buena 97.5. Manden los saludazos y los ponemos al aire, mi gente. Ahora sí, ya me voy a poner a trabajar porque ya me regañó Fer. Vamos a darle.
1: Pues sí, o sea, no se te vienen las ganas de trabajar todas las semanas, apenas ahorita.
2: Hasta ahorita traigo ganas.
1: Todos los demás fue grabado. Vámonos, pues, con el Desmadre.
2: ¡Súbale!

0: Hoy escuchas la que fue 97.5. ¿Qué es esto que enseñara, güey? Okay.
1: Sí. Ya saben que la raza sí sabe de esta rola, de Cheyenne.
0: No, hombre. Hoy no más. Me acuerdo cuando era el chambelán, tú. ¿Nunca fuiste chambelán, tú, güey?
1: Sí, varias veces.
0: ¿A poco sí te tocó?
1: Sí, me tocó ser el chambelán.
0: Y ahí sí sabe los pasitos, ¿sí? Mira,
1: de lado para lado.
0: Ahora el paso de la mariposita. Ay, pues. Y gente, pues llegó el momento de regalar este par de boletos, estos boletos para Mother's Day, para Cheyenne.
1: Cheyenne, Mother's Day gift para Cheyenne, que viene en octubre.
0: El día primero.
1: El día primero
0: y de octubre. Y ahorita, para la mamá, para que se regales a mamá. Vamos a ver cuántas mamás se reportan ahora, ya están en líneas ahorita hasta el tope. Hombre. Todavía bien, Cheyenne a su queso, sus 60 y pico de años.
1: Ahí la llevamos.
0: Y todavía anda ahí levantando, señora, ahí morrita.
1: No, si todavía está pegue el Cheyenne.
0: Ojalá que uno estuviera con los 60, no
1: estés. Estamos iguales, ¿no?
0: Y no vamos a levantar, nomás vamos a levantar pura reuma. Vámonos a contestar, ¿llamada qué?
1: Vámonos con la llamada número 9.
0: 9, sí, perro.
1: Sí. Ok, hay muchas llamadas, vamos a darle oportunidad a las.
0: Vámonos pues, llamada número 1, llamada número 2. Llamada número 3, llamada número 4, llamada número 5, llamada número 6, llamada número 7, gracias, llamada número 8. Ahora sí, vámonos. A ver. Buenas tardes, ¿con quién hablo?
2: Yo escucho la que buena 97.5.
1: ¿Con quién hablamos?
0: ¿Pero por qué habla despacito?
2: Con Lucy.
0: Lucy, ¿por qué habla despacito? ¿Por qué
1: no están calladitos?
2: No, ando mal, ando un poquito mala.
0: Ah, pues un tequilazo para que se aliviane, oiga. Pero bueno, a ver, para que vamos a decirle, a ver si se avienta el grito de felicidad porque se acaba de llevar los boletos para Cheyenne.
1: Para Cheyenne, a ver, que se oiga ese grito de felicidad.
2: Yes, thank you que viene.
0: Eso. No, pues no me voy a colgar para agarrar esta información, ¿ok?
2: Sí, muchas gracias.
0: Ok. Pues ya tenemos a nuestra ganadora para los boletos de Cheyenne, tú.
1: Así de fácil.
0: Y nosotros dame ya chance porque estoy trasgrando. Se me lenguó la traba, tú.
1: Ya tenemos más boletos, tenemos más boletos.
0: Tienen para Trío Los Panchos.
1: Trío Los Panchos, quédense con nosotros.
0: Sí. Ahora sí, vámonos a Los Aires.
1: Con Charlie Juan.
0: Con Charlie Juan, que anda ahí con su helicóptero bailando la rondita acá de Cheyenne.
1: El vaso le habla al helicóptero, ¿no?
0: ¿El qué?
1: El helicóptero va de lado a lado.
0: ¿Te entendí que el helicóptero y o qué? Habla bien, güey. Vámonos con Charlie Juan.
1: Es el Charlie.
3: Buenas tardes, Fer, Charlie One Traffic, que buena, 97.5. Primeramente tenemos el choque para Leaside, Littervino y Kastner es choque, pero es con heridos, ahí están los bomberos y policías, Littervino y Kastner. También en la carretera 375 Norte y Vista del Sol, choque aquí, causando el tráfico despacio, es el Loop 375 Norte y Vista del Sol, tráfico despacio aquí por ese choque. Además, que tenemos el tráfico despacio ahorita, y 10 este de Piedras y de Cotton hasta el Spaghetti Bone, rumbo al I-10 East, vas a Gatas aquí por el I-10 East. 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

0: Ay, no más. Ay, no, dices que no vas a tomar ese fin de semana. Y ya traes las buenas rolas cheleras.
1: Las buenas rolas cheleras. Para todas las mamacitas.
0: Ay, no más.
1: Todas las madrecitas en el cielito. Ahí estamos. Ya me eché un fallo, ya.
0: ¿Qué fue eso? A ver. Ya,
1: fue una pura agüita.
0: La cantimplora.
1: Pura agüita, pura agüita.
0: ¿Cómo el flask?
1: El flask, sí.
0: Ya, pues este fin de semana es el día de las Mothers Day.
1: Sí, el Mothers Day, no se los olvide. Darle algo a sus mamacitas, sus mothers, sus jefitas, sus baby mamas, a todas. Todas las madres, felicidades este fin de semana. Pues sí. ¿Qué pues tenemos? Déjame mando los saludos de Bolín, mi Fer.
0: Dale.
1: A Larry Arreano se reportó. Saludos, Larry. Saludos a María. Saludos a Lorenzo Prieto. Saludos, guys. Saludos a Angel también. Saludos a Best Deal Auto, que nos tiene ahí en full blast. Saludos, guys. Gloria, la Yoyis, también se reportó. También nuestro amigo Juan. Y los compas de Bravo Cadillac también se reportaron. Y es todo por ahí.
0: Pues es todo.
1: Es todo.
0: Yo traigo un sueño, tú.
1: ¿Tienes un sueño de qué?
0: No, que traigo sueño.
1: Oh, que traes sueño.
0: Necesito un tequilazo.
1: Para
0: no sé cómo que en el desmadre deberíamos tener acá bartender, la meserita, la chica ahí que nos dé lo que son los el tequila, los no sé, un
1: para que
0: old fashion,
1: para que esté bien el ambiente, ¿verdad?
0: Un old fashion, sí.
1: Me siento fancy cuando me tomo uno de esos.
0: Ese es cuando llega el paycheck.
1: Sí, el paycheck, sí. Una vez al mes. Cuando llegan las estampillas.
0: Si no, con el pasaporte yo soy feliz.
1: Sí, con
0: eso. Después el pasaporte. No quiero darle publicidad, pero a rato te digo.
1: Ah, ok.
0: La gente sí ha de saber de qué estoy hablando. Bueno, pues llegó el momento de despedirnos de... Pues cortar el desmadre, pero regresamos el día de mañana a las 5 con nuestro desmadre mix.
1: Yes, sir.
0: Y Mobles, pues...
1: ¿Se quedan en tu casa?
0: ¿Te van a sombrita ahorita?
1: Sí, se quedan con el Fer.
0: Hasta las 7.
1: Hasta las 7 y nos vemos mañana a las 5, chavos. Se portan bien.
0: Nos si escuchamos portan... porque, pues también sí te ven por tu live.
1: Sí.
0: Se va a agarrar en carrillo, pero bueno. No me lo muevan, vamos a corte comercial y regresamos con más a través de
1: La Qué Buena 97.5.
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